0: su rendimiento dependía de la oposición en tener triunfos de local, que no ha tenido, ha perdido muchos puntos de local, tiene mejor inclusive campaña de visita.
1: Exacto.
0: Entonces ojalá que el partido contra Colo Colo por lo menos se rescate algún punto,
1: sea el gran despegue.
0: Sí, sí, pero yo creo que, vuelvo a insistir, si O'Higgins vuelve a recuperar esa esencia que no ha tenido acostumbrado en gran parte de este 2026, O'Higgins debería tener un buen resultado el día domingo.
1: Perfecto. Palabras al cierre, José Antonio, de esta emisión de Voz Deportiva.
2: Un factor también a considerar para el partido de contra Colo Colo es la pelota parada. Creo que O'Higgins hace bastante tiempo ya que viene deficitario en esa área. Los
1: corner, ¿cómo no vaya a ser algo bueno?
2: Los tiros libres cerca del área, y creo que en partidos cerrados como este, donde no va a tener muchas oportunidades, es un expediente fundamental. Así que a tener mucha concentración en eso, agradecerle a la gente la sintonía, los likes. Todavía está tiempo de dejar su
0: likes. Muy buena sintonía el día.
1: 31 likes.
2: Todavía está tiempo de dejar su pulgarcito arriba. Muchísimas gracias por sintonizar este programa. Va con mucho cariño de nuestra parte para ustedes, así que les vaya excelente, que tengan un muy feliz día viernes, un muy buen fin de semana con un triunfo del Cabo.
1: Ancito querido, palabras al cierre.
0: No, principalmente saludo a mi familia que me está escuchando.
1: A Diguito.
0: Han estado un poquito enfermos, principalmente Diguito le ha costado recuperarse, así que ha estado con licencia, vuelve al colegio, así que también para Emilia le quiero mandar un saludo porque ella ya está en tercero medio, ya le está quedando cada vez menos en el colegio, así que un abrazo grande para mi hija Emilia.
1: El papá lo resiente también.
0: Sí, para...
1: Síndrome del nido vacío.
0: Sí, para... sí, sí, así que para mi señora Mindy, que siempre me está apoyando, así que un gran abrazo también para mi suegra, mis papás, toda la gente que siempre son la familia, el pilar de cada uno, son nuestro motorcito diario.
1: Exacto. Mira, Ariel Droguet dice: O'Higgins debe salir a ahogar a sus rivales, presión alta, somos un equipo joven. Saludos, buen programa, saludos para ti, Arielito. La invitación queda para que el día de mañana, ¿cierto?, nos sigamos reencontrando 19 a 20 horas para seguir comentando también la previa, a ver si ya tenemos la oficialización de que estos jugadores van a estar, ¿cierto?, los que se unieron el día de hoy, tanto Ignacio Chor como también el caso de Walter Bou. Quiero mandarle un gran saludo ahí al Arrancagua Sur, al Rincón Celeste, a Pablito, a don Manuel Cáceres, don Manuel Ulloa, a don Lalo también, a Jorge Abarca, el profe, y se nos unió también, mira que yo no lo tenía considerado, pero lo conocía, el papá de Peralta y compañía de abogados, don Luis Peralta. Vaya saludo para ustedes también, y para mi madre Alejandra Marchand. 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
2: Son las 8 de la noche con 4 minutos.
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2: En Rancagua, 12 grados.
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Tenemos una solicitud de un auditor que necesita él, para vivir, una casa. Si usted tiene una casa que arriende, que tenga 3 dormitorios, un estacionamiento amplio, etcétera, comunicarse con el siguiente teléfono: 999-50-6721. 999-50-6721, con don Julio Campos. Excelente referencia de don Julio, y por eso damos a conocer esta nota acá en el programa de Bonita, junto a usted.

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0: 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Ahora vamos a continuar compartiendo nuestra música, nuestra amistad, una hora de buenas vibraciones en Bonita junto a ustedes.

así llegamos al final del programa. Muchas gracias por vuestra sintonía. El saludo muy cariñoso para todos ustedes. Que tengan un excelente regreso a casa. Y lógicamente que todos los días estamos acompañándole desde las 20 horas en Bonita junto a usted. Muchas gracias. Un abrazo muy grande para todas las amigas y

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1: Son las 9 de la noche con 3 minutos.
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2: En Rancagua, 11 grados.
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Son las 9 de la noche con 33 minutos.

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1: 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Son las 10 de la noche con 29 minutos.

0: 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Son las 11 de la noche con 31 minutos.
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1: Son las 12 de la noche, con un minuto.
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1: En Rancagua, 8 grados.
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1: Son las 12 de la noche, con 33 minutos.

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0: 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Es la 1:31 a.m.
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1: Es la una de la madrugada con 59 minutos.
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2: En Rancagua, 9 grados.
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0: 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Son las 2 de la madrugada con 29 minutos.
1: Vamos a hablar.

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1: Son las 3 de la madrugada con 2 minutos.
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2: En Rancagua, 8 grados.
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Son las 3 de la madrugada con 32 minutos.

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1: Son las 4 de la madrugada con un minuto.
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1: En Rancagua, 8 grados.
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1: Son las 4 de la madrugada con 29 minutos.
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1: Son las 5 de la madrugada en punto.
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1: En Rancagua, 9 grados.
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1: Son las 5 de la madrugada con 31 minutos.

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2: Son las 7 de la mañana en punto.
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3: En Rancagua, 9 grados.
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1: Son las 7 de la mañana con 32 minutos.
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3: 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Que tengan todos un hermoso día.
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1: Son las 8 de la mañana en punto.
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1: En Rancagua, 10 grados.
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1: Son las 8 de la mañana con 55 minutos.
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2: En Rancagua, 10 grados.
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0: Buenos días, auditoras y auditores de La Mañana Bonita. Esperamos que todos se encuentren bien. Buenos días. Martín Castro, buenos días. Anda en el limbo. Buenos días, Martín Castro, que tenga un buen día. Y auditoras y auditores de La Mañana Bonita, que tengan un lindo y hermoso día, pues. Que se cuiden también. Si no tienen una obligación de salir, quédense en casita, porque está amenazante, ¿eh? De repente ahí pueden caer unas gotitas y la lluvia no es bueno para la, para el campo, para eso, pero para nosotros un poquito poco beneficioso para nuestra, a la altura de nuestros años, así que tenemos que cuidarnos. Bueno, que tengan un lindo día nuestras auditores y auditores de La Mañana Bonita. Hoy día estamos a viernes 14 de agosto, ¿no es cierto? San Alfredo, origen germánico, anglosajón, antiguo, significa consejero, sabio, el aconsejado, el protector sabio, espíritu, tiene espíritu protector y da consejos y mucha sabiduría. Así que los Alfredo tienen todas esas cosas a su favor. Así que un feliz y hermoso día para todos los Alfredos que estén en la sintonía de Radio Bonita, La Mañana Bonita, ¿no es cierto? Que tengan un lindo día, que se celebren los que estén celebrando santos, cumpleaños, aniversarios, que tengan un lindo día. Y justo les tocó un fin de semana que se pueden celebrar tranquilitos, ¿no es cierto? Bueno, nosotros aquí en La Mañana Bonita, ¿qué les vamos a regalar a los Alfredos? Le vamos a regalar la América, le vamos a regalar la América. La música bonita, después viene la música bonita. ¡Aló! ¡Hola! ¡Buenos días!
1: ¡Buenos días, Regina de Pilar!
0: ¡Buenos días, América!
1: ¡Buenos días, Canta! ¡Buenos días! ¡Ano vino él! ¡Ha cortado las camitas!
0: Sí, pues tienen que estar abrigaditos ahí. Abrigarse nomás, América, si no tiene que hacer nada la persona, que se queden abrigaditos en camita, y así estamos evitando resfriarnos y enfermarnos, pues hay que cuidarse. ¡Cuéntame, América!
1: ¡Ya! ¡Buenos días, Regina de Pilar! ¡Buenos días, Martín Castro! Mira, mira, Martín, bonito tu voz, Martín Castro, bonito tu voz. Bueno, a tu besito Ailín Lisset, a tu besito ella.
0: A Ailín Lisset, sí, corazón, un saludo para la Serena.
1: A tu besito.
0: Ya.
1: Yo quería que me hacen un cortito a mí, a tu beso Epicete.
0: Ya, mijita. Ah, un saludo para Vicente también. Ya, muy bien. Sí. ¿Vamos, América?
1: Ya, el Miami etcétera, mercado.
0: Al ex supermercado 10, porque ya no está el supermercado 10, pero está entre.
1: No. Frente el mercado la Miami.
0: Ya, no. Ahí está el Miami.
1: Avalito, la cante, chulaco. Amo de sal.
0: Uy, qué rico.
1: Mayo, papita frita, juguito natural, mi vida, quesito, cafecito.
0: Uy, muy rico.
1: Quesito, muy rico. Quesito.
0: Muy bien.
1: Ya, y aquí en el tema.
0: ¿Qué tema quieres tú? A ver.
1: Sí, yo toca a mí.
0: Ya.
1: A mí. Nadie, por favor, escúchame a mí, Juan. Que le van a dejar de pilar lunes a viernes.
0: ¿Ya?
1: Ya. Yo quiero el tema, Martín, porque puede preguntar a mí.
0: Ya.
1: Lunes sí. No, a ver, Martín, a ver, Vicky, no, David Vival.
0: David Bisbal, ya te decidiste por David Bisbal, el crespito.
1: Sí, David Bisbal.
0: El crespito que ahora tiene el pelo bien liso, se alisó el pelo el crespito David Bisbal.
1: Sí, muy bien. Por favor, pues. Martín, usted no es así, escribí usted,
0: ya.
1: Besito, David Bisbal.
0: Listo.
1: David Bisbal.
0: Bye bye.
1: Bye
0: bye.
1: Martín, bye bye.
0: Bye bye. Ahí está, pues pidió al David Bisbal. Era un crespito el David Bisbal y ahora tiene su pelito bien liso. Está más moderno el muchacho. Canta muy bonito también. Bueno, vamos con la portada musical de la mañana bonita que pone aquí Don Martín Castro, todas las mañanitas.

Regresamos de la música bonita que nos pone aquí Martín Castro todas las mañanitas para nuestras auditoras y auditores de La Mañana Bonita. Oiga, mire, vamos a pasar hoy día a bandera 0825 al llegar a Victoria. ¿A dónde vamos a ir? 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Ahí está. Vamos con la música de La Mañana Bonita, Martín.

Bueno, regresamos de la música bonita de la mañana bonita. Un saludo para los que se quedaron en casita, don Juan Carlos Ibáñez y doña América del Pilar ahí, que están abrigaditos ahí, que se cuiden para que no se resfríen. Oiga, y así le recomendamos a nuestras auditoras y auditores de la mañana bonita, si no tienen una obligación de salir, cuídense, quédense en la casita, porque está bien amenazante. Dicen que ha estado hasta llovinando en estos ratitos por ahí, así que hay que cuidarse. Y si usted no se ha vacunado, pase por los vacunatorios, lo están esperando, vacúnese, todavía es tiempo. Contra la influenza hay que vacunarse. Claro que a mí la respuesta que me dan muchas veces cuando digo yo, vayan a vacunarse, no se han vacunado. Y usted, yo me vacuné, se vacunó América, Juan Carlos, todos estamos vacunaditos. Pero me dicen, claro, le puede dar el resfriado, la gripe, puede dar, ¿no? Si no, no quiere decir que con la vacuna no le va, pero le va a dar con menos gravedad. No va a caer a hospital, se va a pasar lo mejor dentro de todo. Se puede resfriar, pero con la vacuna es una gran cosa y uno le protege, pues la protege a uno la vacuna. Así que vayan a los vacunatorios. Y todavía me dijeron el otro día en el consultorio 5 que andaba por ahí yo, todavía es tiempo, me dijeron, estamos esperando a la gente y es muy baja la cantidad de personas que se han vacunado, fíjense, es muy poca la gente porque ellos tienen su, llevan su cantidad de personas que se han vacunado, está muy bajo, así que a vacunarse, hay que cuidarse, hay que protegerse. Fíjese que aquí estaba leyendo una cosita yo de sobre el tomate, ¿ah? El tomate dice, se asemeja al corazón. Un tomate tiene 4 cámaras y es rojo. El corazón tiene 4 cámaras también, cavidades, y es rojo. Todas las investigaciones muestran que los tomates están cargados de licopeno y de hecho son puro alimento para el corazón y la sangre. Mire usted, ¿ve? Usted se come un tomatito, si le gusta el tomatito, así comérselo. Mi madre, que en paz descanse, antiguamente tomaban ni los lavaban, le pasaban la mano así, le ponía un poquito de sal, que no era muy bueno para ella porque era hipertensa, pero se comía sus tomatitos así, igual como se come uno una manzana, así le gustaba comerse.

también es la música que nos pone aquí Martín Castro todas las mañanas. Es bueno para escuchar la música, es agradable, ¿no es cierto? Para nuestras auditoras y auditores de La Mañana Bonita.

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Regresamos de la música bonita y vamos a mandar unos saludos también a nuestras auditoras, auditores de la mañana bonita, pues que están en la sintonía tempranito. La señora Laurita Arangui, Laurita Machuca, Laurita Maldonado, Laurita Marcela Godoy, Oriana Ahumada, que está tempranito escuchándonos, dice. Graciela Cari, Juan Carlos Lago, Ivonne Lago, Mari, Jessica Vergara, Carmencita Arias, Juanita Medel. Saludos a Pelarco también, un saludo que yo sé que nos están escuchando por ahí. Manuel Ibáñez y la señora Yoconda Hernández nos están escuchando tempranito. Y también me llamaron por ahí, me dice que Aileen Lisset también nos está escuchando por ahí, calladita con su radiecito mientras está trabajando. Así que un saludo para Aileen Lisset Ibáñez también. Un saludo para la señora Jessica Vergara también. Y para la señora Oriana Ahumada, un saludo bien especial de la mañana bonita. ¿Alcanzamos otra música? ¿Sí? Ah, entonces, para todas ellas y nuestras auditoras y auditores de la mañana bonita, una música que nos pone aquí Martín Castro para alegrar la mañana.

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Quedan 2 minutos. Entonces vamos a conversar un poquito cortito con nuestra auditora. Un saludo para la señora Oriana Ahumada, un saludo bien especial para Orianita Ahumada, para la señora Melinda Reyes, para Mandón Marisol Cabezas, para Marcela Bravo, para Lucía Cabello, para la señora Luisa Araya, todas ellas que tengan un lindo día junto a todas nuestras auditoras y auditores de la mañana bonita. Y si no tienen que salir, se los reitero de nuevo, no salgan porque hace mucho frío, tiene mucha cara de que va a seguir la lluvia, ojalá, no sé. Si estamos en lo cierto que puede llover y si no, hay que cuidarse. Si usted no se ha vacunado, pase por los vacunatorios. Lo están esperando para vacunarlo para la influenza. Hay que protegerse. Si eso no le va a evitar el resfriarse seguramente, pero le va a evitar un mal mayor que puede dar una influenza muy fuerte, un resfriado muy fuerte, ¿no es cierto? Así que un saludo a todas nuestras auditoras y auditores de la mañana bonita, en especial a las que estén delicaditas de salud, como le he dicho siempre, harta fe en el Señor, que el Señor nos saca adelante. Así que hay que pedirle a Él nomás que nos mejore. ¿Estamos listos? Bueno, nos vamos ya, la mañana bonita, hasta el próximo lunes, si Dios no dispone otra cosa, hasta el lunes, Martín Castro, gracias por la música bonita, y nos vemos aquí el lunes, si Dios no dispone otra cosa. Chao América, chao Juan Carlos, chao Pelarco, chao La Serena, y a toda nuestra auditora, auditores de la mañana bonita, bendiciones para todos ustedes. Chao Laurita Machuca, Laurita Marcela Godoy, chao, chao.

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14: Son las 9 de la mañana con 58 minutos.
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14: En Rancagua, 11 grados.
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2: Hola, hola. ¿Qué tal? ¿Cómo están, queridas amigas y amigos? Aquí estamos, gracias a Dios, juntito a ustedes en la fiesta de los días viernes. Quiero agradecer todos los saluditos que ya están haciendo llegar las lindas, preciosas amigas valientes. Ellas ahí mandando mensajes. Ya vamos a hacer saluditos especiales. Nuestras redes sociales son Instagram Sueños, _musicales, Facebook Hernán Pozo Sueños Musicales, y nuestra página web sueñosmusicales.cl. Se viene el gran concierto de Vicente Baeza, Teatro Municipal de San Vicente, 5 de septiembre. Ustedes escucharon la publicidad al inicio. Amigas y amigos, para que el programa, siempre les digo, la pauta, la emoción. Este es un programa de emociones. Siempre se los reitero porque es así. Y la pauta la hace la emoción. ¿Y cómo lo hacemos? A través de una linda interacción con ustedes, queridas amigas y amigos, cuando nos envían mensajitos y saludos vía WhatsApp. Así que háganlo, cualquier saludito especial que quieran hacer, algún saludito de amor, un saludito en relación a nuestro programa, a un saludito de cumpleaños, lo que ustedes deseen, ¿ya? Así que háganlo a través del siguiente WhatsApp, al 569-4168-5552, ¿ok? Estamos en la fiesta de los días viernes, nos vamos con todo, ya la emoción, ya está, ¿ya? A ver, voy a mirar cuántas amigas. Ahí está en verde. 1, 2, 3, 4, 5, 6, 7, 8, 9, 10, 11, 12, 13, 14 lindas amigas. A ver, voy a ver si entre las 14 personas, a ver si tengo un varón. Un varón. Todas ustedes. Ah, hay un varón. Un solo varón. En este grupito que nos va a ayudar al inicio del programa con esta pauta de amor y música. Y ya estamos listos con todo el power entregado por ustedes, preciosas y lindos amigos, junto a Martín Castro y la sala de sonidos. Ahí las amigas y amigos que están a todo parlante, ahí en la avenida Recreo, ahí en la calle Brasil, que estoy recordando, ahí los amigos de la construcción de Max Todo, a todo parlante. Yo les digo a todo parlante para que todos escuchen, ¿ok? Ya estamos listos y dispuestos junto a Martín, como lo decíamos, y nos vamos con todo, como me dice una linda amiga recién acá. Nos vamos con todo, con rock and roll y Palito Ortega.

Ahí estaba nuestro tremendo comienzo con todo. Me da gusto ver cómo se tiñe la pantalla de verde con los chats y mensajes que ustedes, preciosas amigas y lindos amigos, están enviando. Cómo me mandan monitos bailando espectacular con toda la energía día viernes. Fin de semana, descanso, carretes en buena para otros. Celebraciones también especiales, así que muy contento con la tremenda sintonía, preciosas amigas, ustedes son mayoría, sí, espectacular. Un saludito a todos los amigos dueños y choferes de las distintas líneas de colectivos de acá de la comuna de Rancagua y otras comunas como Machalí, que nos siguen todos los días. Me sorprendo la cantidad de personas que se integran. También a los amigos, amigas de que trabajan en las líneas ahí de interurbanos buses, un saludito para el recorrido 104 Hospital Centro Mateo, la máquina 154. Ustedes, lindos amigos pasajeros que nos escuchan por primera vez, no se olviden, a lo mejor se están riendo unos con otros, no se conocen, pero aquí estamos, somos Sueños Musicales, la radio 92.5, Radio Bonita. Nos sintonicen para que tomen nota todos los días entre las 10 y 11 de la mañana, ¿ok? No se olviden, sigan nuestro programa, ustedes que están escuchando por primera vez. Así que un saludito, un cariño para todas las amigas y amigos nuevos que se están incorporando. También para un saludito para Anita, que va manejando la máquina 154, recorrido acá en Rancagua. Hoy, como siguen llegando los mensajes, maravilloso. Ahí nos escriben de una línea de buses interurbanos de Rancagua. Ahí está Anita Escanilla, un besito para ella. Ahí sí, ella me estaba reclamando que no la nombré, pero ahí está Anita Escanilla. 10 de la mañana, 14 minutos, tenemos muchos avisos que dar también, pero tenemos que disfrutar con la linda música en Sueños Musicales.

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1: Ahí estaba Renato Ezeus y Stockholm Jewel con el gran Elvis Presley. Quiero agradecer un saludito especial para todas las amigas de la Corporación Círculo Social Suel que estaban celebrando el día de ayer. Para todas, todas y todos los amigos del Círculo Social Suel. 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Ok, siguen llegando saluditos. Tenemos amigas de Santiago, Valparaíso, en la región de Los Ríos. Ya vamos a saludar y sigamos disfrutando con la fiesta de los días viernes.

Ahí escuchábamos a Mana y esa bachata Mentiras de Amor con Michelle Blázquez. Oh, maravillosa, tremenda sintonía. Es emocionante, amigas y amigos, la cantidad de mensajes que nos están llegando. Esa es la idea. Siempre, si nosotros cumplimos el objetivo de llegar a lo más profundo de su corazón, de ustedes, amigas y amigos, nos sentimos muy felices. Esa es la idea de llevar la música que a ustedes les gusta. Un saludito para Juanita González de Valparaíso, así que redoble de tambores para la linda Juanita González, que nos escucha desde esa linda región, allá también de Viña del Mar. Nos escuchan, amigas, ya voy a tomar los nombres. También un saludito para Verónica Cornejo de acá de Rancagua, población O'Higgins, y José Suazola, de acá de la población O'Higgins de Rancagua. Saluditos para Elena, ahí está escribiendo Filomena Rivera. A ver, voy a decir qué dice ella. Hola, amigo, bonito día para ti. Ese tema es muy lindo. Ah, le llegó al corazón. Eso, de eso se trata, Filomena. Un besito para ti, Filomena, preciosa. Ahí Rosana, para qué decir, ella

las baila. Todo es tanto lo romántico, le gusta mucho lo romántico a Rosana, pero también todo lo que sea que tenga movimientos como las bachatas, lo tropical. Un besito para Rosana. Yo estoy leyendo, ¿eh? Así que voy a tratar de leer cositas que de todo lo que escriben, puñitos hacia arriba. Patricia Arancibia de Santiago, un besito para Patricia, qué rico que estés en sintonía, me manda un puñito hacia arriba disfrutando del programa. Ingrid Chalmers, linda Ingrid, me dice, ¿quién me dice Ingrid? A ver, voy a decir, estás haciendo un programa que marca la diferencia, amigo mío, me dice ella, y eso se nota y tus seguidores te lo agradecen. Así es, un besito para Ingrid Chalmers de Santiago, saludito para Antofagasta Pilar Bravo, ella es una tremenda auditora que nos sigue, saludito para Claudita Ávila, Claudita Ávila, ahí le mando reiterándole el número telefónico para que postulen a estas entradas, son 3 entradas dobles para asistir al show del Pollo Fuentes y Álvaro Salas, 29 de agosto acá en el Teatro Regional Lucho Gatica. Es sencillo, ¿cómo hacen para postular? Llamen al 722-845-890 y nos dejan sus nombres, apellidos y su teléfono. Y la frase tienen que decir, cuando llamen, le contesten, yo escucho Sueños Musicales. Saluditos para María Cabello, linda amiga, ella me le dije que se quede tranquilita, que se recupere bien, un besito para María Cabello. Margarita Ávila de los Bosques de San Francisco, a ver qué me escribe ella. Bendiciones para todos, me pone nuestra linda Margarita Ávila. Saluditos para Claudita y Joel Armijo, saludos para ellos, lindo matrimonio. Saluditos para la banda Los Inolvidables, su representante Claudita Ávila en sintonía. Saluditos para Miguel y Carlos, ellos son muy unidos, ahí juntitos entre los dos, ¿eh? Se quieren mucho ellos, ahí de Max Todo como todos los días, ahí están escribiendo. Sigue, saluditos para Olguita, Olga, todos los días, maravilloso. ¿Te das cuenta, Olga, cómo crece el programa? Preciosa, ¿te das cuenta? Es extraordinario. Yo les tengo souvenir a todas las amigas. Estos días atrás estuve en el sector Población O'Higgins. Les conté, en la medida que vaya a distintos sectores, yo les llevo regalitos y aprovecho conocer las personas que no conozco. Jessica, aparece Jessica por aquí, número 21 en la lista, ¿no? Si de más de 21. Preciosa Jessica, ella es tan linda, es tan especial y siempre ella muy cariñosa, y bendiciones para ella por el recuerdo de su papito. Oh, siguen llegando saluditos para todas las amigas. Patricia Contreras, saludos para todas las familias de ahí del sector Santa Cruz de Triana que están escuchándonos. Saluditos para Samuel Campos y Luis Burgos. Pasa rápido la hora, 10 de la mañana, 35 minutos. 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Sigamos disfrutando de la buena música.

Ahí estaba la chica del calendario con Vicente Baeza. Saluditos a todo el clan de Patricia Arancibia de Santiago. La saluda a su amiga Ingrid Chalmers. Amigas y amigos, hay una invitación a las exalumnas del Liceo de Niñas para el 29 de agosto a un almuerzo aniversario. La venta, adhesión, cuesta 27 mil pesos. Pueden retirarlas ahí lunes, miércoles y viernes a las 10 a 14 horas ahí en el Liceo de Niñas de Rancagua. También tengo otro aviso. Nuestro querido don Jorge Vázquez, médico muy conocido en Rancagua, les invita a participar del bingo anual que va en beneficio del santuario de Chenstan, ubicado en avenida Membrillar 55, acá en Rancagua, y se realiza esto sábado 3 de octubre, gimnasio Instituto O'Higgins. Valor del cartón, 5.000 pesos. Los cartones pueden retirarse ahí directamente en el santuario de avenida Membrillar, Rancagua. Estamos en vivo, ustedes sienten sonar el teléfono, justamente por eso. En beneficio a este bingo para los amigos, amigas que pertenecen a Chenstan. El santoral de hoy día, me llegó el santoral rápido, pasa la hora. Amigas y amigos, espero poder saludarlas a todas. Les recuerdo el santoral, aquí linda amiga me acuerda, ella. Hoy son los Alfredo, así que todos los amigos de nombre Alfredo tengan un maravilloso día. También aprovechar de saludar a todas las amigas y amigos que estén de cumpleaños. Un besito, flores para ellas, un abrazo para los varones con una rica once ahí en su casita, y todos los amigos que están trabajando ahí, los colegas y compañeros, darles un tremendo abrazo, un besito a ellas, un abrazo a los varones por este lindo cumpleaños. 10 de la mañana, 45 minutos. Sigamos disfrutando de sueños musicales.

Ahí escuchábamos a Alanis Lago, tremenda cantante, muy popular ahora en Chile, y Ricky Martin. ¿Cómo llueven los besitos que les manda Gustavo y Patricia a Ingrid? Siempre les digo, somos una familia, me gusta cuando se saludan entre ustedes. Ahí aparece María Concepción, linda amiga, qué rico verte ahí en pantalla. Un besito también para ti, María Concepción. Ahí Carmencita Loaiza me dice: saludos a Vicente con mucho cariño y gratitud de sus fans del Círculo Social Subel. Un besito para Carmencita Loaiza. Hoy no voy a alcanzar, amigas y amigos. Ah, respecto al concurso de las entradas para ver al Pollo Fuentes, el próximo lunes, tranquilitas, no se preocupen, si no alcanzaron ahora, el día lunes seguimos con el concurso, son 3 entradas dobles. El valor no es menor de la entradita, así que yo quiero estar muy contento que se las lleven ahí. Ustedes se puedan ganar esas entraditas, ¿ok? Pasa rápido la hora, siguen llegando mensajes, espectacular. ¡Wow! Maravilloso. Pero hay espacios que tenemos que saludar, por supuesto, y agradecer a quienes hacen posible nuestro programa, nuestros auspiciadores. 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Y sigamos casi al final con sueños musicales.

Amigas, amigos, no quieren irse, yo tampoco, pero tenemos que irnos. Gracias por la tremenda participación y sintonía. Ustedes son fundamentales. Volvemos en vivo y en directo el próximo lunes y sábados y domingo. Estamos con un programa especial de 12 a 13 horas. Estuvieron hoy y siempre la directora de la radio, la señora Ivonne Zarateo Martín Castro, en la sala de sonidos, y yo los micrófonos. Bendiciones para todos. Cuídense mucho. Chao.

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3: Son las 10 de la mañana con 59 minutos.
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4: En Rancagua, 12 grados.
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Y mi amigo, muy buenos días, bienvenidos todos a la Radio Bonita, la radio que nos permite hacer este programa que se llama Viva los Recuerdos, que dura 2 horas, ¿eh? 120 minutos con la música del ayer. No nos dimos ni cuenta cómo llegamos ya al día viernes. Estamos a viernes 14 de agosto. Hoy el Santoral Católico está recordando a todos los amigos que llevan por nombre Alfredo. Saludos para todos los Alfreditos, para ustedes va a estar dedicado nuestro programa. Programa radial que todos los días lo patrocina, lo auspicia, nuestro principal auspiciador. 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Este programa llega al aire de diferentes formas, en el dial de la radio, en la 92.5, por internet, en vivalosrecuerdos.cl, esa es la página del programa, ¿eh? vivalosrecuerdos.cl, y además estamos a esta hora con bonitafm.cl. Como todos los días tenemos un radio controlador, el mismo, el de siempre, el Martín Castro está en la sala de sonido, Manuel Villagra en el micrófono, acompañándoles en este programa en nuestro mes aniversario, al mes de agosto, viernes 14. Estamos listos para comenzar a entregarle buena música. Hoy día viene Fabio, hoy día viene también Dean Reed, viene Elvis Presley. Viene la Nana Moscore con un temita a dúo con Julio Iglesias. Y para comenzar nuestro programa, un español, José Vélez, la canción Romántica.

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1: Romántica se llamaba la canción con José Vélez, grabada en el año 1977. Saque cuenta cuántos años ya tiene esa canción maravillosa de este artista español. Son las 11 de la mañana con 7 minutos. 11 de la mañana con 7 minutos. 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Somos Socomep, Alameda con Coque, Coque con la Alameda Rancagua. ¿Cuál es el origen del santo de este día? Hoy día estamos saludando a Alfredo. ¿Y qué significa el nombre?
2: Es de origen germánico y significa aconsejado por elfos.
1: Perfecto. Es de origen germánico y significa aconsejado por elfos. Significado del santo para este día, San Alfredo. Mañana hay una fiesta religiosa. Mañana es la Asunción de la Virgen. Esta es la creencia de que la madre de Jesús fue llevada al cielo en cuerpo y alma al final de su vida terrenal. La iglesia celebra esta fiesta mañana 15 de agosto y esto fue declarado como dogma de fe en el año 1950. Y el domingo estaremos saludando a todos los amigos que llevan por nombre Roque. Un saludo para todos los Roque. Hoy día saludamos a quienes hoy 14 de agosto están cumpliendo un año más de vida, a quienes están de aniversario de matrimonio. Amigos, mis amigas, larga vida para ustedes, felicidades. Les saludamos en Viva los Recuerdos. 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Y nos vamos a ir a la próxima canción, que viene con la Violeta Parra, ¿no es cierto, Martín? Nuestra próxima invitada es Violeta Parra. ¿Quién no se acuerda de esta canción, pero maravillosa? Estoy viendo de qué año es la canción, ¿eh? No me aparece por acá. Bueno, pero es de los años, a fines de los 50, principios de los 60. Vamos a recordar a Violeta Parra con esta canción, La Jardinera.

Esta canción se llama Devil in the Sky con Elvis Presley. Fue lanzada por allá en el año 1963. Siempre hace bien escuchar a Elvis, el rey del rock. Siempre está invitado también a nuestro programa Viva los Recuerdos en la Radio Bonita. Estamos en viernes 14 de agosto de este año 2026. 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
1: 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Estamos a 14 de agosto, mes de los gatitos. Hoy día en Chile se celebra el Día Nacional del Radio Aficionado. RPT, entendido, cambio y fuera. Bueno, hoy cumplen una labor súper importante, ¿ah? Día Nacional de los Trabajadores, o más que trabajadores, de los radioaficionados. Por lo tanto, le quiero contar que en el año 2016 se instaura este día con el objetivo de reconocer su abnegada labor a la comunidad en caso de catástrofes, accidentes y otros desastres naturales. Se establece en esta fecha por la muerte durante la Segunda Guerra Mundial del sacerdote polaco Maximiliano María Kolbe Dąbrowski. Era franciscano y él es patrono de los radioaficionados. Por lo tanto, hoy es el Día Nacional de todos los radioaficionados, ¿ya? Y mañana, como no tengo programa, le voy a saludar hoy día, porque mañana es el Día Nacional de los Trabajadores y de las Trabajadoras de Taxis Colectivo. Un aplauso, Martín, en el día de todos los choferes mañana. Fuerte el aplauso. Bueno, tradicionalmente se aprovecha el feriado el 15 de agosto para que los trabajadores y trabajadoras de taxis colectivos se reúnan como una forma de celebración y reconocimiento a su trabajo. En el año 2018 se instituyó legalmente esta celebración. Bueno, entonces hoy día, Día Nacional de los Radioaficionados, y mañana entonces, Día de todos los trabajadores de taxi colectivo. Saludos para mi amigo Rodi, que anda ahí en el colectivo del Manzanal, a la Coli, que anda en la Rancagua Sur, y no me acuerdo de otros, pues. Y a los otros que me manden un audio para saludarlos también, ¿eh? A propósito, ¿cuál es el teléfono de la radio? Mire, el teléfono de la radio para que me mande un audio, para que me haga alguna consulta, si quiere publicidad radial o si quieren programar alguna canción, es este.
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1: Muy bien, ahí está entonces, 97549-5420, ¿ya? 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Y nos vamos a la próxima canción, que es del año 1968, un tema de amor. Esto es El Amor, con Leonardo Fabio.

Una canción llena de amor, Sé que volverás, Julio Iglesias y Nana Mouskouri, grabada en el año 1996. Me acuerdo que esa canción aparecía dentro de varias canciones de la teleserie Oro Verde, que exhibió Canal 7 en aquella época. Bueno, hoy día recordamos a este dueto conformado por Julio Iglesias y Nana Mouskouri en nuestro programa Viva los Recuerdos. 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David San Martín, que empezó a llover, ¿es verdad o no? Bueno, habían anunciado lluvia, ¿te acuerdas que yo había dicho? Bueno, empezó a llover en Rancagua. Mañana sábado se celebra en Chile el Día del Monaguillo. ¿Usted sabe lo que es el monaguillo? Se le dice acólito también, pero lo correcto es monaguillo, ¿eh? Monaguillos son estos niños que ayudan a hacerle la misa al padre, los que toman la patena, los que toman el cáliz, los que toman el incienso, los que ayudan al padre a hacer la misa ahí en el altar. Se celebra mañana 15 de agosto. Esta fecha coincide con la festividad de la Asunción de la Virgen y conmemora la memoria y el ejemplo de San Tarcisio, joven mártir y patrono de quienes sirven en el altar.

estar. Mire, los monaguillos tienen a un patrono, ¿eh? San Tarcisio. Fue un joven que murió martirizado. Lo apedrearon. ¿Y por qué lo apedrearon? Porque él defendía un sagrario y lo tenía el sagrario en su pecho. Y lo querían puro destrozar el sagrario. Lo apedrearon tanto que lo mataron. Esto fue en Italia, en el gobierno del emperador Valeriano. Oye, este Valeriano era un perro, era malo, era un desgraciado, era un tatatatata. Claro, era muy malo este Valeriano, ¿eh? Bueno, mañana, día de los monaguillos. Entre ellos, no me está escuchando porque está en el colegio, mi hijo Renatito es monaguillo. A él le encanta ser monaguillo, le gusta. Besitos para Renatito. A Luciano, no hay caso que lo... No hay caso de lo que comenzamos en ser monaguillo. Ya, ¿qué más? 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Oiga, y a continuación, con los próximos dos temas, vamos a saludar a nuestros viejitos. A esos viejitos que están vivos. A nuestros padres, algunos papitos que ya partieron. Algunas mamitas que ya partieron. Con estas dos canciones nos vamos a acordar de ellos y también de nuestros abuelitos. Porque estas dos canciones le van a traer recuerdo a los mayores y a nosotros que fuimos criados escuchando esta música. Hoy día he invitado a Fernando Trujillo. ¿Usted sabe quién fue Fernando Trujillo? Fue un destacado cantante chileno, reconocido como uno de los grandes pioneros e impulsores de la música popular mexicana. Pero no solamente cantaba mexicana, cantaba ranchera, corrido, cantaba bolero. Hermano de Valentín Trujillo, él lamentablemente falleció, ¿eh? Bueno, de Fernando Trujillo, para nuestros viejitos, con mucho cariño y respeto, dos canciones. En Mejillones yo tuve un amor, y esta, Salud, Dinero y Amor, con ustedes, Fernando Trujillo.

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0: El año 1963, esa canción en Mejillones, Yo Tuve un Amor. Y anteriormente, Salud, Dinero y Amor. Ambos temas con el gran Fernando Trujillo. Para recordar a nuestros viejitos, y lo hacemos con mucho cariño a esta hora en este programa que se llama Viva los Recuerdos. Faltan 19 minutos para las 12, 19 minutos para el mediodía. 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Y una vez más le voy a dar a conocer cuál es el teléfono de la radio para que usted me mande un audio, me pida la canción, me haga cualquier consulta, si quiere publicidad radial, si quiere preguntar sobre el bingo. Este es el número telefónico de Viva los Recuerdos.
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0: 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Y nos vamos a este recuerdo con el gran Dean Reed. ¿Se acuerda usted de Dean Reed? La canción Nuestro Amor Veraniego.

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0: Este tema es una versión más o menos actual, aunque el tema es del año 2000 con Luis Miguel. Se llama Amorcito Corazón. Este tema fue grabado por Pedro Infante en el año 1948 y lo grabó para la película Nosotros los Pobres. El tema lo escribió Pedro de Urdimalas, con el apoyo también de Jesús Camacho. Imagínate, del año 48 lo han grabado muchos artistas, entre ellos también Luis Miguel. 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Socomep, Alameda con Coque, Coque con la Alameda en Rancagua. ¿Paró la lluvia, Martín, o no? ¿O está lloviendo? ¿Usted que está ahí en la ventana? Llueve poquito, ya, perfecto. ¿Qué temperatura tenemos a esta hora en Rancagua, oiga? Por favor.
1: Ahora hay una temperatura de 14 grados en Rancagua.
0: Ya, esa es la temperatura que tenemos en este momento en Rancagua. 14 grados. ¿Cómo va a estar la cosa para mañana? Mañana sábado, mínima 5, máxima 11. Va a estar helado mañana. Y se anuncia lluvia también, ¿ah? Bueno, eso es lo que están anunciando por acá, ¿eh? 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
1: Hoy día le voy a hablar de la canción Tears in Heaven, Lágrimas en el Cielo, de Eric Clapton. Esta canción nació de una tragedia familiar, la muerte de su pequeño hijo Connor, tenía 4 años y medio, quien cayó del piso número 53 en un edificio en Nueva York. Esto ocurrió el 20 de marzo del año 1991. La canción, compuesta junto a Will Janis, la letra canaliza el profundo dolor del músico y su pregunta de si volverá a reencontrarse con su hijo. Connor era hijo de Eric Clapton y de la modelo italiana Lori Del Santo. El 20 de marzo del año 1991, el niño cayó por una ventana abierta en el departamento de un amigo en Manhattan. El conserje había dejado el vidrio abierto mientras limpiaba. Meses después del accidente, sumido en un dolor absoluto, Clapton encontró en la guitarra una forma de canalizar sus emociones. Coescribió el tema con Will Janis, quien le ayudó a dar forma a las dolorosas palabras del músico. La canción se estrenó en el año 1992 para la película Rush y se consagró en su famoso concierto acústico MTV Unplugged. Ganó 3 premios Grammy, incluyendo la canción del año. Hoy le he contado esta triste historia verídica de cómo nació este tema de Eric Clapton, Lágrimas en el Cielo.

0: un breve alto y luego continuamos con ¡Vivan los recuerdos!
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2: Es mediodía en punto.
1: Mañana, tarde o noche.
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1: 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En Bonita te indicamos la temperatura.
2: En Rancagua, 14 grados.
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0: El gran Patricio Renán con esa canción Por Amor se llama el tema. Pato Renán, que ya murió hace varios añitos, porque murió el 5 de marzo del año 2022, o sea, 4 años ya que se partió de este mundo. Había nacido en Penco el 4 de enero del año 1945, Patricio Renán, y Renán era el nombre de él. Se llamaba Renán Patricio, claro, Renán Patricio Sánchez Gajardo, más conocido como el Pato Renán, que tuvo tantas canciones como esa, Por Amor, Soy Culpable, Son Recuerdos, Estaré Junto a Ti. Bueno, son algunas de las que me acuerdo hasta ahora, de el gran Patricio Renán. 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
0: 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Yo quiero hacerme un blanqueamiento con los dientes, pero una vez una doctora me dijo, ¿sabes? No, porque a ti te falta mucho esmalte dental. Hay que hacerte otro tratamiento primero. ¿Es verdad eso o no?
1: Sí. Lo que pasa es que si hay problemas de descalcificación, abrasión del esmalte y todo, o hay esos desgastes cervicales en el cuellito del diente, entre el diente y la encía, no se pueden realizar los blanqueamientos, porque el material que se utiliza para blanquear los dientes causaría mucho dolor. Ajá. Quedarían muy sensibles los dientes. Correcto. En este caso, como se dice vulgarmente, sería peor el remedio que la enfermedad.
0: Ya, o sea, tenía razón la otra médico que me había dicho eso. Correcto. 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
1: 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O sea, conforme su tratamiento va avanzando, el paciente puede ir abonando. 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Mira, tenemos pacientes adultos mayores que ellos cobran su pensión, la pensión garantizada universal, y ellos cada mes vienen y van abonando hasta que se realizan su tratamiento. 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
1: Así es, hay un refrán que dice que el tiempo cura todo. pero menos las caries, porque las empeora.
0: Claro. Entonces, no, sí, es verdad.
1: Si a veces uno, muchos pensamos, no, es una cariecita nomás, después me olvido y esa caries avanza, y ya después ya es tarde, ya habría que optar por otra, ya no es una simple curación de una caries, sino que ya entramos a otra área, que es la endodoncia, los tratamientos de conducto. ¿Por qué? Porque la caries infectó el nervio dental y ya no se puede tapar. Ahora hay que sacar el nervio, hacer un tratamiento de conducto y ahí poner la curación. Entonces el tratamiento, que era económico, ahora ya se encareció, va a costar 5 veces más.
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1: 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Y no me queda más que desearles a ti y a tus auditores que pasen una buena semana, un feliz fin de semana.
0: Igualmente, doctor, que le vaya muy bien mañana. 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
0: Gracias, hasta luego. 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Y a esta hora yo empiezo a escuchar los pedidos musicales. Tengo algunos WhatsApp por acá que me han llegado. Y si usted quiere programar un tema en forma directa, me llama a la radio también ahora, al 722-845890, 722-845890. Pero en el WhatsApp tengo pedidos, a ver.
2: Hola, buenas tardes, quería pedir una canción, Lo que la misma vida te dirá, de Anthony Quinn.
0: ¡Ay, bonito ese tema! Anthony Quinn, La misma vida te dirá. Y en el teléfono, ¿quién está? Buenas tardes.
3: Yo, Manolito, muy buenas tardes.
0: Buenas tardes, Filito linda. ¿Va a ir al bingo que vamos a hacer o no?
3: De todas maneras, Manolita, ¿qué hora va a ser?
0: Va a ser a las 3:30 de la tarde. Voy a avisar dónde van a estar vendiendo las tarjetas de bingo para que nos acompañe.
3: Ya, Manolito, voy a invitar a mi hermana Silvia.
0: Usted tiene que ir porque es buena auditora, pues yo quiero conocerla.
3: De todas maneras.
0: Quiero darle un abrazo y un beso.
3: Ya, sí, Manolito.
0: Oiga, vamos a estar el 29 ahí en uno de los salones del Mari Genaro con muy buenos premios. Ya el lunes doy la totalidad de todos los premios, ¿ya?
3: Qué bueno, Manolito, lo vamos a hacer cantar a usted, ¿ah?
0: Pero de todas maneras, le cantamos, pues no hay ningún problema. ¿Usted cree que yo me voy a quedar? Canto nomás, pues. Oiga, ya, ¿qué canción me va a programar?
3: Usted no se queda en esta
0: maldita. ¡Malulona! ¡Malula! Ya, ¿qué canción?
3: El final de la tarde para mi hermana Silvia.
0: ¿Eso la canta el dúo Dinámico?
3: Buddy Richard.
0: Ah, el final de la tarde con Buddy Richard. Final de la tarde con Buddy Richard para tu hermana Silvia.
3: Para mi hermanita también.
0: Perfecto, ya cariño, que estés bien.
3: Y para mí también, chao Manolito, que esté muy bien.
0: Felicidades. Vamos a las dos canciones, el final de la tarde Buddy Richard, pero antes este hermoso tema de Anthony Quinn, La misma vida te dirá.

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0: Oscarito Ávila, tanto tiempo.
1: Pues sí, mi caída que me fracturé la contumelia, quedé quebrado. Me prohibieron andar solo, no puedo andar solo ahora.
0: ¿Y a dónde se sacó la cresta, don
1: Oscar? Aquí en Germán Riesco con Freire, menos mal que era cerca de llegar a mi hogar.
0: ¿En Germán Riesco con Freire? ¿Y se tropezó en una vereda?
1: Con Sañarto.
0: ¿Se tropezó en una vereda?
1: Tropezó. A esta edad que tengo, puede pasar cualquier cosa.
0: Es como...
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0: 24-17-49.
1: 6-6-2-2.
0: A ver, 72-2.
1: Ya.
0: 24-17-49. Ese ya. Es el teléfono de la Óptica Torre, ¿ya?
1: 72-22-41-749, ¿está bien?
0: No, pues mira, mira. El 7, te lo voy a... uno por uno. El 7.
1: Ya.
0: 2.
1: Ya.
0: 2.
1: 2.
0: 2.
1: Ya.
0: 4.
1: Ya.
0: 1.
1: Ya.
0: 7.
1: Ya.
0: 4.
1: Sí.
0: 9.
1: Perfecto.
0: Ahí está. Ya, entonces ya, gracias, el himno, Manuelito. El himno al amor con Mireille Mathieu.
1: Ya.
0: Ya, oiga, cuídese y está invitado para el bingo también, ¿ah? ¿Eh?
1: Y no me puedo mover de aquí, porque ahora, por ejemplo, mi señora sale a comprar y tengo
0: que... De que no lo voy a salir. Ya, Oscarito, que esté bien, ¿eh? Chao.
1: Ya, gracias.
0: Hasta luego. Por acá me están pidiendo otro tema. A ver, escuchamos, ¿de qué se trata? Ah, se me pegó esta cosa. Chupaya. Ya, esperen un poquitito. Déjeme solucionar. Ahora sí. Vamos.
2: Hola, Tamara, muy buenos días. Me llamo Rosa y quisiera escuchar la canción de Los Prisioneros, Tren al Sur. Que tenga un hermoso día, que Dios me lo bendiga. Que esté muy bien, cuídese mucho.
0: Ah, muchas gracias por tus palabras. Que Dios te bendiga a ti también, pues, estimada amiga auditora Rosita. Ya, faltan 28 minutos para la una. Vamos a ir a los dos temas entonces. 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Vamos a las dos canciones, Tren al Sur con Los Prisioneros, pero antes, el himno al amor con Mireille Mathieu.

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0: Tela, por favor. Gracias.
1: Te vamos a tocar entera la canción, no te preocupes, ¿ah? Los Cuervos, Grupo Rancagüino, algo más. En el teléfono, ¿quién está? ¿Aló?
2: Aló, buenas. Señora Nina por aquí.
1: Hola, señora Nina, ¿cómo está usted?
2: Sí, bien, ¿y usted cómo está, Manuelito?
1: Con un poco de frío, pero todo bien, mijita linda.
2: Uy, ayer llamé toda la mañana, no me contestaron ahí, oiga.
1: Uy, pero hoy día tuvo suerte, hoy día se comunicó.
2: Sí, ahora tuve suerte, po.
1: Está invitada al bingo también, ¿ah?
2: Ya, pues, pero si no, si llueve, no.
1: Pues, no, igual, si un lugar cerrado, pues. Oiga, cuénteme, ¿qué canción va a programar?
2: Quiero la canción que se llama Dile a Laura que la quiero, pero no sé quién la canta.
1: Esa la canta el cantante chileno que se radicó en España, Rey Palavicino. Dile a Laura que la quiero, ¿ya?
2: Ya, esta canción quiero yo, que es muy emotiva.
1: Sí, es muy triste también, es una historia de un accidente automovilístico.
2: Sí.
1: Ya, pues.
2: Ya, bueno, Lito, muchas gracias y saludo para Martín.
1: Que tenga una buena tarde, ¿eh? Chao.
2: Usted bendiciones. También.
1: Hasta
2: chao.
1: Luego. 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Y tengo el último. Alcanzamos hasta este llamado nomás.
3: Buenos días, don Manuel. Espero que esté muy bien. Quisiera escuchar la canción El Manzano con Manolo Galván, por favor. Muchas gracias. Habla Rosa.
1: Ya por Rosita, que tenga buen fin de semana, gracias por comunicarse con nosotros. Y de esta forma estamos llegando casi al final de nuestro programa. ¿Alcanzamos con esos tres temas? ¿Estamos bien en la hora? Perfecto, ¿ah? 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Martín Castro nos colaboró ahí en la sala de sonido, Manuel Villagra en el micrófono. Nos vamos a ir con las tres canciones: El Manzano de Manolo Galván, Dile a Laura que la quiero con Rey Palavicino, y la primera canción con el grupo Rancagüino Los Cuervos, se llama Algo Más. Con estos tres temas nos vamos. Los invito para el próximo lunes, si Dios así lo quiere. Bendiciones para todos ustedes, gracias por la sintonía, y les voy a regalar este pensamiento. Hasta el lunes, si Dios quiere. Chao.

reconocer que no se ha alcanzado la meta propuesta. Y sin embargo, sentirse en paz con la vida, con el convencimiento de haber hecho el mayor esfuerzo.

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1: Son las 12 del día con 59 minutos.
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1: En Rancagua, 15 grados.
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1: 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El día de hoy, para continuar con nuestro programa, quiero resolver una duda que me preguntan bastante los caballeros, ya que ya están en una edad de sobre 40 años, que de repente tienen algún problema, alguna dificultad en el tema del flujo urinario, ¿ya? Es bien sabido que nosotros acá hablamos bastante del tema prostático, de la función prostática. Hay varios productos que vamos recomendando para la parte prostática, pero los productos para la parte prostática siempre van a tener un efecto que va a depender según el nivel de problema que yo tenga. Si yo he sido una persona que he sido irresponsable con mi organismo, que no me he hecho exámenes, que nunca me he revisado, que he sido descuidado, que de repente he ido normalizando algunas señales que me estaba dando mi organismo en cuanto a la parte prostática, y quiero llegar de un rato para otro, tomarme una pastilla un par de días y que me recupere de todos esos problemas, tengo que decirle, mi amigo, que las cosas no funcionan así, pues. Lamentablemente, los tratamientos, así como las enfermedades, en este caso el problema prostático se va a demorar años en que se inflame. De repente tenemos que tomar un tratamiento como corresponde, ordenado y constante, para poder ir desinflamando ese tipo de problema, y en especial la parte prostática. En primer lugar, aclarar, la inflamación prostática no es inflamación prostática, eso usted tiene que tenerlo claro. Acá lo que nosotros hablamos es de la famosa hiperplasia prostática benigna, que es el crecimiento de la glándula prostática. No es lo mismo una inflamación a un crecimiento. ¿Por qué? Si yo tuviese una inflamación en la parte prostática, me tomo un antiinflamatorio, un ibuprofeno, un diclofenaco, se me va a desinflamar la próstata y voy a quedar impecable, tiquitaca, orinando como corresponde, pero como yo me voy a tomar ese ibuprofeno, ese diclofenaco, no me va a ayudar, porque lo que yo tengo no es una inflamación, sino que es un crecimiento de la glándula prostática. ¿Y por qué hablamos de un crecimiento de la glándula prostática? Porque ese crecimiento se va presentando con los años. El crecimiento puede ir variando según mi alimentación, según si tengo problemas de colesterol, de triglicéridos, si es que tengo alguna enfermedad crónica como diabetes, como hipertensión o alguna otra enfermedad que me afecte mi sistema circulatorio, va a ir variando ese crecimiento prostático, y eso usted tiene que tenerlo bastante claro. A nuestro centro naturista llega bastante gente que es muy sana en general, que no tiene mayor problema de enfermedades crónicas o algún tipo de problema, pero lamentablemente sí sufren de la parte prostática. ¿Y por qué pasa eso? Porque en algunos casos hay gente que tiene simplemente un poquito el colesterol alto o los triglicéridos un poco altos, y eso me va a afectar directamente en que esta glándula no esté trabajando como corresponde y que, en resumen, crezca. ¿Ya? Esa es la diferencia, en primer lugar, que vamos a hablar. La inflamación prostática existe, pero a raíz de alguna infección, a raíz de alguna bacteria, a raíz de una prostatitis. Otra cosita importante hablando de la prostatitis: la prostatitis no es lo mismo que una hiperplasia. La prostatitis es una infección que nos afecta directamente en la zona prostática. ¿Ya? Eso quiere decir que esta prostatitis va a ser una bacteria, un bicho o una infección que nos va a afectar directamente y nos va a empezar a atacar la parte prostática. Y en algunos casos esa infección se puede demorar bastante en ir generando algún tipo de sanación. ¿Por qué? Porque la bacteria es dura, es porfiada y cuesta irla y en matarla en este caso, o controlarla simplemente con nuestros anticuerpos y además con algún tipo de medicamento. Por ende, hay que separar las cosas. La prostatitis como tal no es lo que sufren todos los hombres, sino que algunos hombres, por algún tipo de infección, ¿ya?, o por algún tipo de bicharraco que yo tenga activo en mi glándula prostática. Lo más común y lo que nosotros vemos a diario es la hiperplasia prostática benigna, que es el crecimiento prostático. La hiperplasia prostática benigna no va a generar dolor en algunos casos, ni molestia, ni pesadez, ni nada. Solamente se va a ir reflejando en el flujo de orina, en la micción recurrente durante la noche, que yo voy a empezar a orinar un poco más, ¿ya?, de 3, 4, 5. Hay caballeros que de repente llegan que están orinando cada media hora, durante la noche, y es porque el crecimiento ha sido bastante exagerado en la parte prostática. ¿Ya? Por otro lado, está la famosa prostatitis, ya que la infección, como les comentaba yo anteriormente, que esa infección me va a generar en algunos casos sangramiento, dolor, molestia, pesadez y en algunos casos el bloqueo absoluto del flujo de orina, que uno va a sentir deseo. Va a sacar ahí la guarifaifa para ir al baño, pero lamentablemente no vamos a poder orinar porque vamos a tener ese bloqueo en la parte prostática, ¿ya? Entonces es muy importante saber esos conceptos y estar claro de lo que yo tengo. Hay muchas personas o muchos caballeros en este caso que esperan hasta el último, ya cuando un poco más no pueden orinar, y van al urólogo, van al doctor, y ahí recién empiezan a darle unos medicamentos, y lamentablemente los medicamentos que se brindan para la parte prostática atentan directamente a la generación de hormona de testosterona o a la parte sexual. Ya todos los medicamentos que sean a base de tamsulosina o de otro compuesto, es cosa que usted busque en su teléfono y vea la

0: productos naturales para acelerar mi tratamiento, ya que acá nosotros no lo desmentimos. Pero si yo quiero tener un buen funcionamiento sexual y tengo la próstata crecida o tengo una infección prostática, olvídese. El primer paso es enfocarse directamente en la parte prostática. Lamentablemente, y nos pasa mucho acá con bastantes caballeros que acá quieren llegar y tomarse una pastilla y aparte de tener una buena función prostática, tener una parte sexual espectacular de inmediato, no es así. Tenemos que empezar con los tratamientos poco a poco para ir generando ese tipo de beneficios. Acá todos los organismos son distintos, todos los organismos trabajan de maneras distintas, por ende tenemos que buscar el tratamiento más adecuado para ustedes. El tema de la próstata, porque yo lo estoy aclarando una vez más, nosotros nos gusta abordarlo y explicarle bastante, porque es importante hacerse el examen de antígeno prostático, es importante hacerse la eco pélvica de vez en cuando para ver el tipo de grado de crecimiento prostático. Otro tema importante, en algunos casos hay gente que se hace el examen de sangre y el examen de sangre va a salir relativamente normal, que es de 0 a 4, a 4.0, perdón, digo, va a ser lo normal, pero sobre 2, ya entre 2 y 4 ya vamos a tener problemas ya de flujo urinario constante o algún tipo de problema, y eso nos va a garantizar de que estamos bien, que no tenemos alguna célula cancerosa en cuanto a la parte prostática, pero de repente vamos a tener alguna dificultad para la parte de flujo urinario. Por ende, es importante hacerlo de manera constante, periódica, una vez al año, ese tipo de examen, para estar claro de que yo no voy a tener algún tipo de problema. Por otro lado, el examen de imaginología, en este caso, que es la ecopélvica, esta ecopélvica me va a permitir la medición de volumen de la parte prostática. El volumen prostático se divide en grados, el grado 1, el grado 2, el grado 3 y el grado 4. Una persona con grado 1, con grado 2, va a tener algún mínimo de dificultad en cuanto al flujo de orina, pero se va a mantener bien y sano, entre comillas. Sobre el grado 3, en la parte prostática, sube un volumen más amplio en la parte prostática, ya estamos expuestos a algún tipo de problema, y esa es la gente candidata ideal para el tema de la operación prostática, la cual nosotros no recomendamos, porque lamentablemente la operación prostática invade o limita muchas partes del cuerpo o muchas cosas o acciones que nosotros realizamos con nuestro cuerpo posterior a la operación. Por ende, uno tiene que buscar hasta la última instancia antes de la operación prostática, dependiendo del grado que usted tenga en cuanto a su antígeno prostático o en cuanto a su crecimiento prostático. Por ende, es muy importante hacerse este tipo de chequeos de vez en cuando. ¿Y en qué ayudamos nosotros? ¿Qué es lo que hace el yerberito para ayudarle a ustedes? 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
1: 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Estos son algunos síntomas que evidencian que usted está sufriendo problemas prostáticos. 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Por ende, cualquier problema o anomalía que ésta sufra conllevará problemas a corto y a largo plazo, que pueden terminar en una operación o, en los peor de los casos, a un cáncer prostático. 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
3: Yo soy Fran Suárez, especialista en obesidad y metabolismo, y quiero hablarte hoy de la alta presión, de lo que llaman hipertensión, y también de cuáles son las causas y las soluciones naturales versus las soluciones médicas, que realmente no son soluciones. Hay básicamente varias causas que causan la alta presión. Si uno quiere resolver algo, lo primero sería saber qué lo está causando. Yo creo en eso. Yo creo en buscar la causa para arrancar el problema de raíz, en vez de ponernos a manejar el síntoma. Mejor buscar la causa para poderlo resolver. Fíjese, cuando una persona tiene hipertensión, que es lo que comúnmente la gente llama como alta presión, pues eso tiene unas razones. La primera razón de todas es, viene por la boca, viene por lo que come. Ya se sabe que los alimentos tipo E, que son los alimentos E porque engordan, son los alimentos E porque son enemigos del control de la diabetes. Estamos hablando de este tipo de alimentos.

0: que incluye pan, pasta, harina, arroz, plátano, papa, tubérculos, cereales, azúcar, dulces, chocolates, leche, jugos de fruta, refrescos azucarados. Ese tipo de alimento es un alimento que tiene la característica de que produce mucha glucosa, que es azúcar de la sangre, pero también produce mucha insulina. Y ahí es que está el problema de la presión, la insulina. Le explico por qué. Fíjense, cuando una persona come exceso de alimentos tipo E, mucho pan, harina, arroz, papa, dulce, lo que sea, eso produce mucha insulina, porque el cuerpo tiene un órgano aquí, en el lado izquierdo, que es el páncreas, que produce insulina. Cuando hay mucho alimento tipo E, sube la glucosa, pues va a subir la insulina también, en respuesta a la glucosa. La insulina es una hormona muy poderosa. Una de las cosas que hace la insulina es que reduce la glucosa. Pero la otra cosa que hace la insulina es que le da órdenes a los riñones de que no dejen salir la sal, no dejen salir el sodio. O sea, que mientras más alimentos tipo E como una persona, más insulina va a tener. Mientras más insulina tenga, menos sale la sal. Y si no sale la sal, que es el sodio, sube la presión. Porque la sal retiene el líquido y aumenta la presión. Así que una de las razones para la alta presión es que la persona está comiendo demasiados alimentos tipo E, demasiados carbohidratos refinados. Mucho pan, mucha harina, mucho arroz, mucha papa, mucho dulce. Y eso es lo que está haciendo que haya mucha insulina, que entonces no deja salir el sodio y sube la presión. Causa, esa es la causa número uno, ¿okay? Causa número dos. Esa persona está teniendo un consumo muy alto de alimentos que contienen purinas. Hay unos alimentos como la carne roja o inclusive como las almendras, que son nueces y cosas así. Ese tipo de alimentos, pero sobre todo la carne roja, tiene muchas purinas. Las purinas, la puede usted buscar en internet, es un tipo de complemento, un tipo de ingrediente que tienen los alimentos que son vasoconstrictores. Vasoconstrictores quiere decir que contraen los vasos sanguíneos. Cuando eso contrae los vasos sanguíneos, porque usted comió exceso de carne roja o lo que sea, o está comiendo más carne roja de lo que su cuerpo tolera, esas purinas que contiene le contrae los capilares. Cuando contrae el capilar, la sangre no puede pasar. Cuando no puede pasar, el corazón bombea más duro. Y eso le sube la presión. Así que hay que mirar, eliminar, reducir la carne roja y los alimentos que vienen de semillas, de nueces, de almendras, que ese tipo de alimentos son altos en purinas, ¿no? Ok, ahora, hay otra razón más. Cuando una persona tiene alta presión, pues muchas veces lo que está pasando es que el cuerpo está deficiente. Está deficiente de dos minerales. Los dos minerales que están más deficientes es de magnesio y de potasio. Por ejemplo, una de las formas más efectivas que existe de bajar la presión es suplementar con magnesio y potasio. Por ejemplo, nosotros en los centros que usamos Natural Link, que tenemos en distintos países, usamos un magnesio, una forma de magnesio que se llama Magimac, y una forma de potasio, ¿no? En el caso nuestro usamos citrato de magnesio, citrato de potasio, pero cualquier magnesio le serviría, a menos que sea un magnesio como el óxido de magnesio, que no es muy bueno porque no se absorbe bien, ¿eh? O el gluconato de potasio, que tampoco se absorbe bien. Pero prácticamente cualquier otro tipo de magnesio o de potasio le puede servir a usted para lograr, porque el magnesio, ¿qué es lo que hace? El magnesio y el potasio, cuando están juntos, botan la sal para afuera, botan el sodio. El cuerpo suyo puede orinar la sal. Cuando el cuerpo orina la sal, automáticamente baja la presión. Ok, ahora, estas son las tres razones principales para eso. Una forma fácil de bajar la presión para una persona que tiene problemas de hipertensión sin medicamentos y evitar los medicamentos que son diuréticos y demás, que todos tienen efectos secundarios. Una forma eficiente de hacerlo es que si usted empieza a hacer jugos de vegetales y jugos verdes, los jugos de vegetales y jugos verdes de forma natural tienen grandes cantidades de magnesio y potasio. Y no solamente eso, tiene un efecto muy calmante sobre el sistema nervioso. Así que básicamente, estas son las tres causas principales de la alta presión y las tres cosas que usted puede hacer. Reduzca los alimentos tipo E, que son los carbohidratos refinados, el azúcar, el pan, la harina, ese tipo de alimentos. Haga algo como la dieta 3x1. Baje la carne roja o elimine la carne roja, elimine los alimentos que tienen muchas purinas y suplemente con magnesio y potasio o con jugo de vegetales. Y haciendo eso, usted controla la presión sin medicamentos. Y esto se los comento porque la verdad siempre triunfa.
1: 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La moringa es un árbol originario de la India, muy frondoso, que puede medir hasta 10 metros. Actualmente se cultiva en Asia, América, África e incluso en Europa. Hace muchos años que las hojas, corteza, frutos, semillas e incluso las raíces de este árbol se vienen utilizando en la medicina tradicional india y se aplicaba hasta para tratar o prevenir 300 enfermedades. Los científicos determinaron que este árbol ofrece un sinnúmero de beneficios para la salud, ya que contiene un alto contenido de proteínas, vitaminas, aproximadamente 46 antioxidantes que ayudan a la prevención de formaciones malignas, y minerales tales como el calcio, cromo, cobre, hierro, magnesio, manganeso, molibdeno, selenio y zinc. Todos estos nutrientes conforman un suplemento para el bienestar de la salud. ¿Pero qué otros beneficios también aporta la moringa? Diurético. Las infusiones preparadas con las raíces, hojas, flores y semillas actúan como diurético y ayudan a eliminar toxinas del organismo. También disminuyen el colesterol en la sangre. Antiinflamatorio. Tanto el extracto de la raíz de la moringa como las semillas pueden ayudar en las enfermedades inflamatorias crónicas. Asma. Los granos de la semilla del moringa relajan los bronquiolos, ya que contienen sustancias similares a la efedrina. Antihongos. El perigospermin, que se extrae de las hojas, ayuda a combatir las infecciones. Antidiabético. 3 horas después de su ingesta, la moringa logra bajar los niveles de azúcar en su sangre. Anticancerígeno. Los compuestos bioactivos como el niacinamicina protegen al organismo de contraer cáncer. Los antioxidantes ayudan a reducir la formación de células cancerígenas. Hipertensión. Las hojas de la moringa contienen unos activos biológicos que ayudan a estabilizar la presión arterial del organismo. Por lo tanto, actúa como hipotensor. La moringa también es recomendada para enfermedades como la anemia, la artritis, el estreñimiento, la diarrea, epilepsia, úlceras, dolor estomacal, dolor de cabeza, presión alta, cálculos renales, hinchazón, parásitos y mucho más. Definitivamente la moringa te ofrece muchos beneficios para recuperar tu salud. Di adiós a todas las enfermedades. Recupera nuevamente la energía y vitalidad. 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
6: todo lo bueno tiene que terminar, hemos llegado al final del programa del día de hoy. Espero que les haya gustado el programa del día de hoy. Espero que los consejos y las cositas que hablamos el día de hoy hayan quedado ahí en su orejita, hayan quedado en su cabecita y les sirva para que usted se pueda cuidar. 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Espero que el programa haya sido de su agrado y nos despedimos el día de hoy. Termina Ídolos de Siempre, así que cuídense, pórtense muy bien, cuide su salud y nos vemos en una próxima entrega de Ídolos de Siempre.
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1: Son las 2 de la tarde con 2 minutos.
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2: En Rancagua, 15 grados.
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1: Son las 2 de la tarde con 34 minutos.

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1: Son las 3 de la tarde en punto.
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1: En Rancagua, 15 grados.
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1: Son las 3 de la tarde con 35 minutos.
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1: En Rancagua, 15 grados.
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1: Son las 4 de la tarde con un minuto.
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1: En Rancagua, 15 grados.
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1: Son las 4 de la tarde con 34 minutos.
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1: En Rancagua, 15 grados.
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1: Son las 5 de la tarde con un minuto.
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1: En Rancagua, 14 grados.
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1: Son las 5 de la tarde con 32 minutos.

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2: Son las 6 de la tarde con 2 minutos.
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0: En Rancagua, 13 grados.
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1: Son las 6 de la tarde con 29 minutos.

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1: Son las 6:00 p.m. con 58 minutos.
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2: En Rancagua, 13 grados.
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0: Hola, hola, hola, ¿qué tal? ¿Qué tal? ¿Cómo están todos ustedes, queridos amigos y auditores de Voz Deportiva, Verdad, Pasión y Fútbol? Ya estamos conectados acá por la 92.5 Radio Bonita FM y también por nuestra señal online bonitafm.cl, aquí y a puertas de lo que va a ser el duelo de O'Higgins ante Colo Colo, y en un escenario que aún no se determina. De momento, a un estadio monumental, pero por ahí ciertas complicaciones meteorológicas han instalado una cuota de duda que han barajado como posibilidad, como plan B, el Estadio Nacional. ¿Dónde? Aquí tiene un datito antes de presentar al panel. El primer triunfo de O'Higgins como visita ante Colo Colo fue en el Estadio Nacional. Y con ese datito comenzamos acá presentando este gran panel que tenemos el día de hoy con el titán del área sur, don Diego Olea. ¿Cómo está, Diego? Muy buenas tardes.
1: Muy buenas tardes, Nicolás. Me encuentro muy bien. Quiero saludar también desde ya a toda nuestra audiencia que ya se hace presente acá en el panel de Voz Deportiva. Saludo también a Hardy, que anda muy bien vestido. Anda con la
0: sí,
1: de Diego.
0: No, sí.
1: Se puso la 10.
0: Hoy día vino de aura.
1: Y expectante también por lo del domingo. Ya hablábamos ayer de la llegada de los nuevos nombres. Así que, con Tuti, compadre, nos subimos de nuevo a la citoneta de Lucas Bobaglio.
0: A la Bobaglioneta.
1: Sí.
0: Tenemos el día de hoy acá a H&M. Hardy Martínez, ¿cómo le va, Hardycito? ¿Todo bien?
2: De verdad me mataste, Nico, con el dato que diste. De verdad.
1: ¿Sí? ¿Qué año?
0: Lo vamos a averiguar.
1: Lo vamos a averiguar.
2: Cerca de los 60, por ahí tiene que
1: ser. Tiene que ser después de 55, sí. Súper seguro. Sí.
2: Pero un buen dato que...
0: ¡Un datazo!
2: Sí, que he sacado el baúl de los recuerdos.
0: Del baúl.
1: Estoy con mi like.
2: Ahora, sumemos la que no es por el...
0: 10 de septiembre del 61.
1: Para mi cumpleaños, compadre.
0: 10 de septiembre del 61.
1: Para mi cumpleaños, papi.
0: En el Estadio Nacional, 2-1.
1: Para mi cumpleaños, papi.
0: Con doblete de Ricardo Cabrera.
1: Mira, fíjate que ese año nació mi papá, dos días antes.
0: Pero digo, estamos 62. Hablando de O'Higgins.
2: No, bien, ¿sí? Bien.
1: Tengo
2: que hablando hay que asociarlo a algo que no.
1: Dame una ley, déjame vivir. Ay, una alegría. Sí, sí.
0: Ya, se la vamos a dejar pasar.
2: Hardy. Sumémosle que no es porque va a llover mucho en la capital, sino que el Estadio Monumental, el cambio del escenario puede ser porque el Estadio Monumental no ha resistido o no ha drenado de buena manera.
1: De hecho, no ha drenado.
2: Claro, esta última lluvia, así que
1: ha solamente acumulado agua.
2: Claro, y apenas, por eso apenas supimos esa noticia, la tratamos de corroborar y por ahí se fue dando rápidamente, aunque algunos no tomaron mucho en serio.
1: HB nunca creo.
0: No. Lo minimizaron noticia, a usted. Sí. Lo pisotearon. Sí.
1: Pero lo humillaron, diría yo.
0: Lo escupieron.
1: Pero era... HB de hoy día, humillación vaso.
2: Pero acá hay que dar los créditos. Yo esto se lo escuché a alguien que siempre está en el día a día de Colo Colo, que Cristian Alvarado, el reportero de ADN, que bien, deslizó la posibilidad, y ya cuando Voz Deportiva empezó a reportear y
0: a poner la lupa.
2: Claro, y entregó la información, ya varios medios empezaron a colgarse eso, así que de verdad hay que dar los créditos también, es importante.
0: Sí, no, sí, claro, pero ya se espera que al menos mañana, sí o sí se tendría que dar la confirmación.
2: En todo caso,
1: mañana mediodía es la hora límite.
2: El que cambio, se planteó Aníbal Mosa. En un momento se dijo el cambio logística, todo son, ¿cuántos? 6 a 10 kilómetros.
1: No, pero yo creo que no va en eso, Harley.
2: Sí, yo lo entiendo, pero creo
1: aunque
2: que.
1: Aunque fuera al lado.
2: Pero creo que igual es poco serio lo que se está haciendo acá como liga.
0: Claro. Sí, ahora, eso. Muchachos, esto de las complicaciones en el terreno de juego, en estos momentos estoy echando un vistazo acá al partido en vivo entre Universidad de Concepción. Sí. Y Deportes de La Serena, y el terreno de juego, la verdad, un potrero.
1: ¿Eh? Está mejor la Guillermo Saavedra, compadre. No,
0: la cancha Santana de Graneros se le da tres vueltas.
1: En el derbi del otro día se hablaba que quizás en una de esas habría sido el último partido, pero la cancha la siguen ocupando, y en la medida que la siguen ocupando, y con este clima también, va a seguir siendo dañada. Sí. Pero más allá de eso, yo creo que... A ver, es poco serio lo de Colo-Colo, porque... Primero que todo, ellos tienen que tener un respeto con su gente también, que ya compró la entrada, tienen abonado, etcétera. ¿Qué tanto puede cambiar el escenario de un día para otro, pienso yo? Si la cancha ven que no está hoy día en condiciones óptimas, ¿qué tanto podría cambiar mañana? Porque se habla de que, por ejemplo, la cancha acumuló mucha agua en las partes donde fue reparada, luego de los conciertos que hubieron en el Estadio Monumental. Y en esas partes, fíjate que hay mucho lodo, se forma mucho barro, por lo mismo, porque la cancha no está drenando en esas partes. Y aparte, cállese, HB, por favor. Le tengo que pedir de esa manera, por favor. Le pido un poco de respeto.
0: No.
1: Y incluso se estaría hablando de que en esa parte el pasto se estaría podriendo. Hay pasto podrido. Entonces mi pregunta es, ¿qué va a cambiar? ¿El pasto se va a mejorar? ¿La cancha va a drenar? Yo creo que no. Entonces la decisión tienen que tomarla rápido, ¿no? Incluso, claro, Hardy dice
0: esperando
1: que
0: esperando hasta la última hora.
1: El estadio efectivamente queda a poca distancia, pero aún así tienes que mantener un caso claro, que es ahora en el Monumental. Y se cambia el Nacional, que claro, queda cerca, pero estamos hablando de otra comuna. O sea, para la gente que viaja, quizás no va a ser una problemática, digamos. Pero aún así es poco serio, porque, insisto, la logística se prepara de cierta manera. Mira, imagínate un dolor de cabeza para la
2: delegación. Ahí, disculpa, lo otro que pudimos reportear es que al cambiarse al Nacional no debiese cambiar el aforo de que se pidió de cerca de 42.000 personas. Así que en eso no debiese variar. Sí, el escenario, el Estadio Nacional es mucho mucho más diferente al Monumental. No tiene esas rejas que son de 10.000 metros que no te dejan ver. Es un estadio un poco más amigable, o sea, para el hincha visitante.
1: Si lo llamamos a lo neto del partido, el que sale ganando, por así decirlo, O'Higgins.
2: Sí, sí.
1: Saca a Colo-Colo de su estadio donde venían haciendo donde vienen haciendo toda la campaña. Una campaña que los tiene con 9 triunfos al hilo. Y sacarlos de ahí, yo creo que igual les va a resentir ahora. Más allá del
3: escenario. No sé si lo va a resentir. Ahí discrepo un poco, Diego, porque esta campaña de Colo-Colo no es que solamente la arrastre de local.
1: Pero igual. Si O'Higgins tú lo sacas del Teniente y lo pones a jugar en San Fernando.
3: Donde salió invicto.
1: Más allá de que San Fernando está invicto, claro. Igual es distinto. O sea, si hay un dejo de que no puedes ocupar tu estadio, me imagino que hay un malestar también ahí. Pero, insisto, más allá de eso, creo que O'Higgins, para mí, jugar en el Nacional en una cancha buena, en este caso, le ofrecería algo mejor, porque puede realizar el juego que viene haciendo O'Higgins. Podríamos ver.
3: Yo creo que beneficia más que todo al fútbol, al espectáculo.
1: Por eso digo.
3: A ambos cuadros, en este caso, que. O sea, claro, Colo-Colo lo sacas del Monumental, pero aún así va a seguir siendo un partido en el Estadio Nacional, si es que se juega en el Nacional, con igualdad de condiciones.
1: Sí, todo.
3: No creo que varíe mucho en cuanto a la estrategia de juego. Entonces, desde ese punto creo yo que no influye mucho en cuanto a si hay cierta ventaja.
1: Sí, sí, en conclusión, no, claro. Para mí se tiene que jugar donde mejor esté apto para jugarse.
3: Eso sí.
1: Punto
3: eso
1: final. Sí.
3: Oye, acá saludamos.
1: ¿A quién saludamos ya?
3: Al chat likes deportivo. Tenemos 7 likes y 2. 7 likecitos el día de hoy, así que ahí, por favor, si es que nos puede cooperar para estirar esta cifra de likes acá en YouTube. También saludamos a la gente que nos escucha de Facebook. El otro día también ahí estuvimos interactuando con nuestros
1: ¿se vinieron para acá los de Facebook?
3: Auditores y seguidores, tal cual. José Badía, buenas y heladas tardes, Tridente. El domingo ganamos.
1: Eso.
3: Juan Guerrero, buenas tardes. Aquí comienzan ya los saludos de los primeros.
2: Se están sumando todavía.
3: Del chat deportivo. Encuentro más el Nacional.
1: Más seguro.
3: Sí. Así es.
1: No sé cómo las palabras, por
3: No, acá me sale. Encuentro. Ah, claro, es que.
1: Más seguro. Ya le he dicho cómo se hace.
3: Este corazoncito.
1: Sí, ya le he dicho. Por favor.
3: Necesito una capacitación.
1: O sea, estoy hablando con un niño de kinder que no aprende las cosas que se le enseñan.
3: ¿Por qué me trata así? Oh, oiga.
1: Que se la
2: ¿Qué le dieron a Titán que anda?
1: Estoy trabajando con adultos yo acá.
3: Bueno.
1: Estoy trabajando con los genios de la radio, ¿no?
3: Titán, en otras materias, ya luego de este impasse. Ya están las incorporaciones de O'Higgins de Rancagua, unos que llegaron prácticamente a última hora, sorprendiendo, quizás no estaba en el radar, más que a minutos de
1: oficializarse. Yo creo que ninguno está en el radar.
3: Claro, habían uno que
1: de
3: otro.
1: De todos los que llegaron no hablamos de ninguno, en ningún momento tuvimos ni siquiera una pista.
2: Escucha, yo en un momento cuando...
3: O sea, creo que Ignacio Chor...
2: Antes del partido de Boca, a mí me nombraron a Ignacio Chor, pero yo no le tomé atención.
3: O Ignacio Chort, como le dicen algunos.
2: Chor.
1: No desinformé.
2: Pero no le tomé atención. De hecho, un colega, cuando apareció la información del Monito Vargas y de el Titi Rodríguez, me parece que era el otro, uh-huh. Nombró que habían varios del mismo repre que podían venir, y me dijo Ignacio Chort, pero yo no. Es que por lo menos para mí no es de mi gusto, porque yo me acuerdo haberlo visto jugar Chort en Platense. Y
4: el Flecha.
2: O sea, es un jugador que acá probablemente va a andar y puede marcar la diferencia, pero con esa melena, cuando la meneaba en Platense, se parecía mucho a lo que decía yo, a Joaquín Montesinos,
4: pero rubio.
2: Sí, pero es como un jugador más así, de como el estilo Montesinos, de besarse el escudo, de
4: aguerrido.
2: No estoy diciendo que
1: la comparación.
2: No estoy diciendo que es malo. A lo mejor acá puede andar y todo bien.
1: Entonces comparémoslo con otro.
2: Yo te digo, es como eso es lo que me hacía cuando yo veía los partidos de Platense, me enfocaba como era algo parecido a él.
1: Ahora, es un tipo con mucha movilidad y es alguien que te ofrece algo distinto, creo yo, a lo que venía haciendo aquí. Porque muchos dirán que es el reemplazo de Pancho González, que el otro llegó... Olvidémonos de ese jugador.
2: No, compadre.
1: O sea, Sarafiori y Pancho González, que le vaya bien, México, órale, güey, todo perfecto. Pero acá llegaron dos jugadores que son distintos. Obviamente O'Higgins va a cambiar un poquito, quizás no el sistema.
4: Llegaron varios.
1: No, pero los que vienen en esta tónica. O'Higgins va a jugar, digamos, de una manera distinta, no en el sistema, sí, pero sí en el juego se va a ver. Tolosa es un tipo mucho más movedizo que Sarrafiore,
4: mucho más intenso también.
1: Exacto, sí. tiene el remate a distancia de partida derecho. Y Ignacio Chor también, hace rato que O'Higgins no está jugando con un puntero derecho que sea diestro.
4: Sí. Uh-huh.
1: Entonces también te va a cambiar. Ahora, es un tipo sumamente rápido, es un tipo que va para adelante.
4: Sí, rapidísimo.
1: Y lo otro que tiene también, que ayuda mucho a este tipo de equipos como Higgins, es que te ayuda mucho en la marca. Te ayuda mucho a bajar, un tipo que corretea harto, si tiene que bajar a buscar la pelota, va a bajar a ayudar a los demás. Entonces, me encuentro con un O'Higgins en este momento que creo que para mí tiene la tendencia a ser un equipo de los que va a animar la segunda rueda. Lo digo con mucho...
4: ¿Sabes lo que me produce?
3: Espero que no envejezca más su
1: para comentario. Terminar. No, lo digo con mucha responsabilidad, porque los nombres que llegan para mí son auspiciosos. El nombre de Bow, nadie lo tenía también en la carpeta, y para mí es un delantero que...
4: Es un asesino.
1: Se puede marcar diferencia, sí. Claro. O sea, de los que tenemos acá, con mucho respeto a Arnaldo y Vecino, Moreira y Fernández, más que todos ellos.
4: Más que los
1: dos. Y lo otro es que...
4: Sí.
1: Me dediqué también a buscar los comentarios de estos jugadores que llegaron a O'Higgins, y la mayoría tiene buenos comentarios. O sea, de hecho, Ignacio Chor, como estaba libre, yo vi muchos hinchas de San Lorenzo, de Platense también, de Lanús.
4: Sí, sabía mucho.
1: Que como lo veían libre, decían, podría ser, y de hecho, cuando firman O'Higgins, los comentarios son esos. O sea, como se llaman, un buen jugador, este va a rendir, este la pone. Y qué decir de Walter Bow, que en este caso viene a préstamo con 6 meses. Sin cargo, sin opción de compra, o sea, viene a jugar. Así que tampoco sería raro verlo el domingo, quizás que entre unos minutitos, independiente que haya llegado hoy día. Yo creo que O'Higgins se trae buenos jugadores y en ese caso vienen a potenciar el equipo. No veo otra digamos, lectura.
4: O eso es lo que uno espera, la expectativa que se puede generar.
1: Ahora, lo que decía Hardy con respecto a Monito Vargas y Titi Vargas, yo creo que O'Higgins tenía ciertos jugadores por si pasaba la llave con Boca. Claro.
4: Sí, yo creo que también
1: puede haber
4: pasado eso.
1: O'Higgins no pasó contra Boca, entonces tienen que iniciar el otro plan. Porque Bonito Vargas sonó harto rato y estaba casi listo. Pero en ese lapso de tiempo, después de que O'Higgins sale de la Copa Sudamericana, ahí pasaba un rato donde O'Higgins tiene que volver a entrar a preguntar por la otra opción. Porque ya Bonito Vargas, creo que quizás te pedía mucho en términos de sueldo. Y termina regalando en Argentina. Y Tito Rodríguez también me parece que quizás era un sueldo más alto, independientemente de que haya estado libre, venía de México y al final termina optando por Tolosa de 10, de mediocampista, uh-huh. Y por Ignacio Chor de extremo derecho,
4: que tampoco digamos que era quizás como lo que sobraba. Sí, son buenos nombres, no son NN. Hardy, ya voy contigo para consultarte respecto también de tu opinión acerca de esta llegada de O'Higgins y qué es lo que le pueden aportar al equipo. Pero vamos a leer acá al chat nuevamente
3: Y ojo, porque nos escribe Gaga Flow. Me suena Gaga Flow.
1: El Facha.
3: ¿No? ¿El Fachas?
1: Así le vamos a decir ahora, el Facha.
3: Saludos al equipo ganador.
1: El Facha Vargas.
3: Ya le puse like y me suscribí también. Eso. ¿Cómo eso? ¿No estaba suscrito? No. Vamos a hablar. Lo vamos a llamar a la oficina.
1: Yo creo que
3: después
1: lo hizo para motivar a la gente.
3: No. Vamos a hablar a la oficina.
1: Se suscribió y se suscribió de nuevo.
3: Mágique Gómez. Hola, muchachos. El equipo ganador. Si O'Higgins hace partido al estilo Copa Sudamericana, le puede ganar a Colo-Colo. Concentrados en defensa, presión alta en mediocampo y efectividad en delantera. Estamos, es lo que nos dice acá Mágique Gómez, a quien aprovechamos de saludar también. José Badilla. No hagamos comparaciones, esperemos que muestren en cancha y después criticamos. No matemos la gallina de oro antes que produzca.
1: Coincido.
3: ¿Sí?
2: Yo, en todo caso, yo no lo estoy matando.
1: No, acá
2: yo
1: digo,
2: es mi sensación.
1: De hecho, hicimos el mismo punto. O sea, sí, no hagamos la comparación, sí, porque el otro día se fueron, ¿no?
2: Otra cosa es con guitarra. O sea, acá el muchacho anda y la descoce. Voy a ser el primero en decir que fue uno de los aciertos que trajo Higgins. Claro. O sea, pero yo, a priori, la sensación que me dejaba a mí en Platense, que era un jugador que es un puntero, que no tiene mucho gol como Francisco González. Pero sí es un puntero derecho, o sea, neto, que no necesita enganchar hacia él. También maneja por ahí la izquierda, pero no es ese puntero que tiene que enganchar y hacer otra jugada diferente para poder llegar a con peligro al arco. O sea, él por la derecha puede hacer la diagonal y sí, es un jugador interesante, pero yo digo, es la sensación que
1: ojo, me ojo que también Pancho González no venía con gol desde
2: sí. No. De hecho, lo otro que a mí me puede y tengo la esperanza de que como es un puntero neto derecho, que también se parece un poco a lo que hace Joaquín Tapia, ahí también es el tema de que Joaquín Tapia pueda levantar y pueda tratar de llegar al nivel que tiene.
1: O sea, yo creo que tiene mucho que aprender.
2: Claro, así porque como es un jugador, Chore es un jugador incisivo que te llega en línea a fondo y te saca. Hay algo que acá es muy difícil verlo, que Bastián Yáñez lo ha hecho, pero que te saca un centro a la carrera. Eso claro, es importante, porque acá en Chile cuesta mucho que haya un centro a la carrera.
1: Yo creo que ahí hay un punto importante también en el hecho en que los jugadores que llegaron creo que van a potenciar a los que ya están dentro de la competencia interna.
3: Van a sumar competencia.
1: Exacto, porque tú miras un Ravelo, hoy en día no tiene competencia.
3: No.
1: Con Maturana, ¿cierto? Tolosa lo viene a apurar a los dos. O sea, si tú me apuras, de hecho, a mí titular queda Tolosa, el otro todo en la banca. Y Ignacio Chor, por la otra parte, va a ayudar mucho a todos los punteros, sí, se van a potenciar mucho. Ahora,
2: va a ayudar mucho a Felipe Faúndez.
1: Para mí, los que más van a ayudarse en sí son los delanteros. O sea, con un Walter Bow como referencia, Castillo va a subir su nivel por competencia interna.
2: Tiene que ser.
1: Vecino va a subir su nivel. Morena, me imagino que va a aprender mucho también de posicionamiento.
3: O sea, ahí entramos en otro tema, la cantidad de delanteros que tiene O'Higgins ya para esta segunda.
1: Claro, rueda, pero ojo, que cinco. No. Hay algo bien claro. Y pasa que puede salir jugadores también. El libro de la veces era la otra semana.
2: Sí,
1: así
2: sí,
1: que verdad. No te cause impresión de que quizá O'Higgins pueda liberar a algunos jugadores.
3: Pero mientras eso no pase,
1: seguimos teniendo cinco delanteros.
3: Juan Guerrero.
1: Saludos, Juanito.
3: Qué bueno lo de las contrataciones.
1: Warrior.
3: Era preocupante el riesgo que corrían los canteranos. Se les estaba pasando la responsabilidad muy grande. Me refiero a canteranos de menos de 20 años. Ahí también tenemos un datito que Diego ahí nos podrá colaborar después con respecto del minutaje sub-21, que O'Higgins está
1: tercero.
3: Muy cerca, claro.
2: Sí,
3: tercero.
2: Está muy cerca de cumplirlo, eso.
3: De poder cumplir justamente con esa cuota. Huachipato es el primer y único equipo de momento que lo ha.
1: Que ya está con la cuota.
5: Después de Colo-Colo.
3: Claro. Y Mágico Gómez acá. Mi equipo: Carabalí, Faúndez, Robledo, Brizuela, Pavés, Leiva, Ogás, Tolosa, Shore, Bow y Yáñez.
1: Ogás está suspendido por tarjeta.
3: Ahí verás.
1: Brizuela, hay que ver si está en condiciones de poder jugar.
3: Claro.
1: El técnico dio a entender de que lo están apurando y que la recuperación va bien. Podría estar, no sé si de titular, pero podría estar. Pero Ogás tiene 5 amarillas.
2: Mira, sí, Ogás está fuera.
3: Suspendió.
2: Pero la lesión de ese día de Brizuela fue.
1: No, sí salió cojeando, pero. Muy fea, pero la palabra del técnico es la ley, sí. Finalmente. O sea, si él dice que están en óptimas condiciones, digamos, va a jugar.
3: Acá tenemos Fernando Tapia. Hola, muchachos de Voz Deportiva. Saludos cordiales. Un gran saludo a mi amigo personal, Luis Hardy Martínez. Aún espero la invitación.
1: No, si usted tiene que llegar, nomás, por Fernandito.
2: No, o sea, vamos a coordinar porque hoy día salió todo yo estaba muy ahí entre curso y todo con el trabajo, así que
3: su agenda apretada.
1: No, sí, sí, pero Fernando tiene que llegar, no,
2: pues el hombre de la casa.
3: Tenía la agenda llena, Hardy, sí, ¿eh? No, así que tiene que comprarse.
1: No se haga de rogar, Fernandito, por favor.
3: Sí. Una consulta, muchachos. ¿Es verdad que estarían todos los refuerzos listos para jugar el domingo en el Monumental? No apliquemos esos conceptos, por favor, querido Fernando. Después estamos en un programa.
1: No podemos decir esas sandeces.
3: Después nos privan acá.
1: Eso en la interna, ¿no?
3: Sí, acá hay que ser profesional. En el estadio Monumental y claramente no. Aún no está verificado. En este caso, bueno, que se juegue en el Monumental. Pero respecto.
1: Tolosa, por lo menos, y Chor, sí.
2: Sí, ellos dos ya están. Sí. En
1: yo le doy la confirmación.
2: Faltaría Bow, el resto.
1: Yo creo que Bow también,
2: yo creo que también
1: debe ser hasta
3: sí, o sea, yo creo que es más decisión técnica, ¿no?
2: Yo creo que
3: el
2: sí.
3: tema del fútbol sí. con el que llegan.
1: Es que aparte cuando hay tramas con el CTI, con el transfer,
3: epa.
1: Es porque no sé, el club no tienen como buena relación. ¿Te acuerdas cuando Droguet llega de Corea del Sur a O'Higgins?
3: Sí.
1: Y el transfer se demoró como una semana porque claro, allá tenemos claramente otro horario, pero no lo mandaban nunca. Acá O'Higgins creo que con Defensa y Justicia tiene línea directa y el otro estaba libre, o sea, viene con todo en una mano. Uh-huh. Y con Lanús también tiene línea directa y buena confianza, porque finalmente es Lanús el que lo termina cediendo a O'Higgins, entendiendo que hay una confianza con el equipo de que pueda jugar y que pueda levantar su nivel también.
2: Fue un tema parecido al que hace unos años atrás se vio con Brian Blando. Cuando vino Brian Blando acá, uh-huh. Terminó marcando una diferencia importante en O'Higgins, independiente sí. en el puesto que terminó O'Higgins, pero Brian Blando terminó siendo goleador, uno de los goleadores, y ahí lo empujó
1: de un O'Higgins que
2: era una lágrima,
1: que daban ganas de llorar.
2: Sí, y lo terminó empujando a un grande de Perú,
1: de Muna Rasconzar.
3: Claro. ¿Alcanzó a jugar con
1: Alcanzó Demuner? A jugar creo que uno o dos partidos.
2: Sí, sí, me parece que Demuner fue el que lo
1: Demuner dio el visado que claro. llegara.
3: Uh-huh. Acá, medios deportivos, es lo que nos dice Fernando Tapia. Medios deportivos de Santiago mencionaron hoy que el Estadio Monumental no estaba en buenas condiciones para este domingo. Claro, fue lo que habíamos hablado anteriormente y que
1: ya todavía no un poquito está confirmado.
3: Tarde. Claro, tiene que retroceder ahí...
1: Fernandito
3: o Ramsés. Vamos a...
1: Ahí rectificó Ajá. la formación mágica.
3: Ya, mi equipo, ya que usted se lo mató al tiro, Titán.
1: Pero es que no lo puedo ilusionar y después que va en la formación y decir, oye, ¿por qué no tocas?
3: Oye, acá, el equipo de Mágico Gómez. Si Mágico Gómez se coloca su terno, su traje, y se adueña ahí de la banca,
1: a ver.
3: Con este equipo saldría el ideal, al menos para el domingo ante Colo Colo. Omar Carabalí en el arco. Línea de 4 en el fondo. Faúndez, Robledo, Garrido y Pavés. Al medio, Toto Avilés, Leiva y Ravelo. Para dejar arriba a Joaquín Tapia, Arnaldo Nazario Castillo y Bastián Yáñez.
1: Este es el equipo que debería haber jugado contra La Serena y contra Nimache. Uh-huh. Sacando en cuenta de que, bueno, obviamente por Avilés iba a estar Ogas. Pero es la manera en que para mí es donde tú más le puedes sacar provecho a Ravelo, a Yáñez y también a Tapia. Ahora, yo creo que Mágico también lo hace pensando en no arriesgarse y no saber si efectivamente Bobay lo va a utilizar los jugadores nuevos.
3: Claro.
1: Pero para mí, si están disponibles, yo te cambio a Ravelo por Tolosa y te cambio a Tapia por Chor.
2: Mira. Sí, y también haría el mismo...
1: Para mí, ahí queda uno así titularísimo.
3: Perfecto.
2: Y de los centrales, disculpa, ¿cuál era el otro central que había puesto?
1: Robledo Garrido.
2: Robledo Garrido. Sí, yo creo que por ahí va porque...
1: Parte de la lógica.
2: Arriesgar a que... porque ese día ha sido muy, muy fea la torcedura de Brizuela. En tan pocos días, arriesgarlo o infiltrarlo puede provocar una lesión mucho más grave claro. que un par de semanas.
1: Puede terminar saliendo más caro.
2: Sí.
3: Oye, acá también nos envía saludos Isaías Eduardo Jara.
1: El halcón.
3: El halcón de Rancagua.
1: Saludos, Isaías.
3: Ah. Tenemos al halcón y al cóndor, ¿no?
1: Mira. El cóndor.
3: El cóndor de Rancagua Sur. Aquí nos escribe Isaías. Altas posibilidades que sea el Nacional el recinto.
1: Perfecto. Gracias, Isaías.
3: Sí. Y, ojito,
1: saludos, muchachos, tío.
3: No, y que ahí pueda leer mejor HB, ¿no? Porque estaba matando aquí a nuestro Hardy.
1: No, y aparte que Isaías siempre tiene información
2: sí,
1: privilegiada.
2: Sí, tiene buena información. Sí.
3: Es poderoso.
1: Mueve sí. las redes.
3: Tiene sí. información poderosa Isaías. Así que...
2: Sabe bastante.
3: Hay que hacerle caso.
2: Sí.
3: Oye.
1: Ya, ¿y el último?
3: No, mira, Ariel Droguet.
1: Después el último.
3: De Facebook, recordemos que del Facebook se pasó a YouTube.
1: Acá estamos los lolos.
3: Buenas tardes. Acá está la juventud, Ariel.
1: Acá está el malón.
3: Buenas tardes, muchachos.
1: Buenas tardes.
3: ¿Se sabe si alguno de los refuerzos será del arranque?
1: No podemos leer esos conceptos.
3: Frente al equipo de Bocinha, yo creo que es lo que quiso decir. Claro. Todavía no hay confirmación, recordemos
1: que... A lo menos Tolosa y Chorsi.
3: ¿Desde el inicio?
1: Ah, no, pero pregunta desde el inicio. Ah, desde el arranque.
3: Claro.
1: Bueno,
3: es decisión técnica.
1: Exacto.
3: Mira, pero de que están en condiciones, sí lo estarían.
2: Sobre eso, también eso, cuando empezamos a reportear el tema del estadio, una de las personas que con el que me estaba mensajeando me dijo...
3: ¿Mensajeando?
2: Y anótale al tiro que Bocinha no va ni citado. Ah.
1: No, si lo tienen pensado para el Superclásico.
2: Así que olvídense de que...
1: Bueno, esté Bocinha y el que esté...
3: Iba a tener un debut amargo en todo caso.
1: Exacto, sí. O sea, comer cuatro el tiro.
3: Oye... Acá, antes de irnos a la pausa, porque la hora se nos pasó volando, muchachos.
1: Volando, compadre.
3: Hacer mención que Deportes La Serena, con gol de Ángelo Enríquez, ya van 33 minutos del primer tiempo. Así, claro.
1: Oye,
3: le va ganando a la Universidad de Concepción en condición de visita. ¿Y cómo repercute esto en O'Higgins? Y es que lo desplaza, justamente.
1: ¿En qué le afecta esto a O'Higgins?
3: Del puesto número 11, lo desplaza al número 12. Ya lo baja un puesto, porque queda con igualdad de puntos con este triunfo parcial el cuadro de Deportes La Serena. Así que vamos a estar también atentos ahí a...
1: Nico,
3: dígame.
1: Tengo una queja.
3: ¿Qué pasó?
1: 33 estamos en el chat.
3: ¿Ya?
1: Y yo veo 14 likes.
3: No, pero estamos muy pobrecitos de likes. Menos de la

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0: 19 con 38 minutos, estamos de vuelta con más Voz Deportiva. Volvimos y se estiró la cuenta a favor de Deportes La Serena. Ya son 2-0. El segundo tanto, obra de Ian Razo, va venciendo al conjunto granate al campanil ya en 39 minutos por 2-0. De mantenerse este resultado, digo, una victoria para los dirigidos por Felipe Gutiérrez, le pone tarea a O'Higgins, ojito, porque lo está superando en la tabla de posiciones.
1: Felipe Gutiérrez, el mismo que la gente le gritaba cosas feas el otro día aquí.
0: No,

0: Sí, es una relación de amor y odio, incluso con la propia hinchada ahora, de Serena, que no, todavía no convence.
1: Ahora la U de Conce ni con Funes Mori yo creo que va
0: a remontar.
1: A remontar.
0: Oye, ese fichaje random que desde...
1: Pero no es tan random, porque ¿no? si tú te vas, yo creo que el arquero más random con 40 años, alguien que era banca en Rosario Central y te viene a tapar Fatura Brown.
0: No, pero un refiero era... Funes Mori que salió, no sé, goleador en el fútbol mexicano con Monterrey.
1: Pero tiene 35 años, claro. O sea, todavía está vigente. Yo creo que si te lo traen también a O'Higgins, yo creo que también hay...
2: Nombre interesante.
1: Sí, es un nombre que te puede marcar una diferencia.
2: Pero en O'Higgins creo que llegó uno mejor.
1: Sí, no, si la Pantera es... Ahora, mira, me parece una... Algo... 930 suscriptores tenemos acá en Voz Deportiva, ¿cierto? Uh-huh.
0: Aquí tenemos 930.
1: Uh-huh. ¿Y a cuándo hay algún plazo para que lleguemos a los 1000? Yo...
2: ¿Al final de año?
1: Hay un... No puede ser tanto. yo creo una semana.
0: Domingo.
1: Yo creo una semana y...
0: Hay que hacer mérito, Harry.
1: Y...
2: Claro.
1: Hagamos algo. Yo tengo...
2: Para hacer la Luca hay que tener 4 acá sentados conversando toda la semana.
1: Compadre, yo...
0: Maratón.
1: Hay un
0: programa en vivo hasta llegar a los 1000.
1: Hay una persona que me dice que si se llega a los 1000, regala por lo menos 3 colgantes de O'Higgins para las llaves y para todo.
2: Lo que pasa es que mucha gente que nos escucha, que bueno, nosotros para blanquear la situación somos programa de radio.
1: Sí, ¿verdad? Sí, sí.
2: Entonces mucha gente que efectivamente no escucha por la radio. De hecho, sí. Yo en el concierto ya ayer reté a todos mis amigos.
0: ¿Tiraron de oreja?
2: Sí,
1: es que son viejas escuelas. Pues,
2: claro,
1: son
2: entonces no saben que un like.
0: Sí.
2: Menos suscribirse, ¿pa' qué?
0: Oye, le anularon el gol a Serena, por si acaso.
2: Ya.
0: Oye, una noticia random, por así decirlo, un paréntesis.
2: A ver, ¿qué es random?
0: Un ex O'Higgins.
2: Para la gente que no.
0: Quizás fuera de contexto.
2: Que no maneja el lenguaje.
0: El 6-7, claro.
2: Claro. Random es aleatorio.
0: Aleatorio, al azar, ya. Un ex O'Higgins que vuelve al fútbol tras haberse retirado. En año 2023, ¿ya? Marcelo Larrondo vuelve al fútbol,
2: ¿ya?
0: Para fichar en un club amateur de Argentina.
1: Ah, Granero, yo pensé que...
0: Sportivo La Consulta.
2: Mira tú.
0: ¿Ya? Me dicen que son bien preguntones.
1: Te digo el tiro, que también hay uno que volvió a jugar ahora hace poco, que el Ale López. El otro día estuvimos conversando por el
0: Ale
1: mismo.
0: Tremendo Ale López.
1: Pero
2: saludos para Lincoln de Rivadavia.
1: Por el Lincoln de Rivadavia, y ahí me dijo que haya vuelto a jugar y haya salido al retiro.
2: Ale López se tiene que venir para acá, ¿no?
0: Sí.
1: Está entrenando y jugando, así que...
0: Oye, acá, Mágico Gómez. De todas maneras, para los hinchas de O'Higgins es más seguro ir de visitante contra Colo-Colo al Nacional que el Monumental.
1: Sí, ahí te llueve todo.
2: Sí, el ambiente... Monumental, sí.
0: Bueno, y al menos, para ver el partido
2: también.
0: Como tal, mucho mejor el Nacional también que el Estadio Monumental. Isabel Gutiérrez, saludos. Yo soy la número 33.
2: Del chat.
0: Era, lamentablemente, porque volvió para acá de la tanda y se nos bajó la cuota.
2: Invita más gente de Madrina.
0: Hay que invitar más gente. Juan Guerrero, buen fondo musical para ir a comerciales. Acierto de HD. Acá también Fernando Tapia. Hoy, de acuerdo a comentarios de otros medios, dicen que hasta mañana se evaluará si se puede o no ocupar el recinto del Estadio Monumental, ya que por ahora no estaría en condiciones de ser ocupada.
2: Ya pues, Fernando.
1: Peñita, parece que no sigue mucho las redes de Voz Deportiva.
0: Ya
1: Voz Deportiva lo
2: conseguió. No, pero está bien porque lo complementa. Sí, no,
0: sí. Oye, y hay gente que también se está integrando.
2: Exacto,
0: a la ventanilla.
2: Sí, no, sí.
0: Está muy bien. Muchas gracias, Fernando.
2: Mañana antes de mediodía debería estar la resolución.
0: Sí. Ya envié mi like y pido a nuestros contertulios que den su like para que sigamos haciendo eso. Esto es como
2: la Genkidama.
0: La Genkidama, claro. Genkidama, digo, no Genkidama.
2: Con gengivitis.
0: La onda vital, ahí para que todos puedan enviar su key. Isabel Gutiérrez, del equipo ganador, ¿quiénes van el domingo? Ya mencionaremos la terna.
2: Equipo completo.
0: Ya mencionaremos la terna. Isabel Gutiérrez, hagamos un programa con mujeres muy hinchas a conversar.
2: Podríamos tener un día tremendo. Panel femenino.
0: Panel femenino. Tenemos
1: lo está estudiando
0: una panelista.
1: No, el jefe, o sea, lo está estudiando.
2: Obviamente, sí. Presidido por Camila Cerene.
0: Sí. Por supuesto.
2: Saludos para ti, Cami.
0: Sí, hay que no esté escuchando.
2: Sería interesante, mira, un panel con Camila Cerene, con Isabel Gutiérrez.
0: No, tremendo programa.
2: Y invitamos a dos más.
0: Sí.
2: Que obviamente se adueñen de estos espacios. Se dice, nosotros también tenemos que ceder estos espacios.
0: Sí, sí. Sobre todo usted, Dieguito, que es medio.
2: Estoy acá con el grillete.
0: Con el grillete. Aquí hasta nosotros tenemos
2: que. Necesito reemplazo, compadre.
0: Oye.
1: Está al borde del estrés, Dieguito. ¿Sí?
0: No, ya. Está al borde del colapso. Respecto de lo que viene para O'Higgins frente a Colo-Colo, recordemos el día domingo. Hardy, ¿qué es lo que más tú tendrías cautela respecto de enfrentar un Colo-Colo que viene en un muy buen momento, prácticamente con camino despejado en el primer lugar.
2: 9 victorias al hilo.
0: ¿Qué es lo que esperarías? ¿Cómo afrontarías este duelo para O'Higgins y Colo-Colo?
1: A ver, primero creo que sacaría conclusiones del partido que se jugó el otro día entre Calera y Colo-Colo, porque ahí te mostró Calera más o menos por dónde podía ser el camino. Te desnudó mucho a la línea defensiva que tiene Colo-Colo, pero creo que la diferencia es que Calera no estuvo para dar el golpe de gracia al cuadro albo, y creo que le dejó la vida o le perdonó la vida en su momento a la Calera, y terminó Colo-Colo físicamente no es tan exuberable, pero es un equipo que tiene un fondo físico y un peso específico que te pasa por encima ya después del minuto 70, cuando ya los equipos se te empiezan a caer. Y creo que O'Higgins tiene el fondo físico como para poder contrarrestar esto, pero ahora creo que si va Arnaldo, va Bou o va Vecino arriba, creo que tienen que aprovechar mucho el pelotazo que envían los laterales en diagonal hacia la espalda del central, que es Arturo Vidal. Y ahí tiene que estar muy fino. Creo que no puedes perdonarle la vida al arquero de Colo-Colo, a pesar que es muy joven, pero es un arquero que se proyecta mucho en un par de años más. Así que,
0: o sea, este es un partido en el cual O'Higgins no puede perdonar la oportunidad que se enfrenta con un Colo-Colo que puede tener un Maxi Romero, puede tener un Javier Correa, que están en... ambos marcando, están en un buen momento. Diego, ¿cómo lo visualizas tú en ese aspecto?
2: Bueno, de partida, para mí este es el partido más complicado que puede tener el presente O'Higgins de Rancagua. No sé qué va a pasar después con Colo-Colo, pero de momento, acá en el presente, tú bien lo dijiste, es el equipo número uno en la tabla, por amplia diferencia. Quizás no tiene un juego tan vistoso, pero súper efectivo. Cosa que carece O'Higgins, en contraste. Coincido con Hardy que por lo menos para mí, yo creo que cómo hacerle daño a Colo-Colo, hay que tener en referencia los últimos dos partidos que ha jugado, que son con Everton y con Calera, porque con Everton le metió 3.
0: Lo sufrió.
2: Y Calera, siendo el último, también creo que lo hizo ver mal por ratos. Pero más allá de eso, Nico, creo que O'Higgins, como por ahí dijo un auditor, tiene que estar muy concentrado, tiene que ser defensivamente muy soluble. Tiene que entrar con dientes apretados, pero eso que no significa, digamos, esperar a Colo-Colo. O sea, tienes que presionarlo, tienes que hacer que se equivoque, tienes que apurar a Vidal, que por ahí Vidal de repente para mí juega muy sobrado. O sea, técnica, clase, la tiene, te sobra. Físico incluso te podría decir que sí, quizás no para trayectos tan largos, pero tienen que buscar el error, tienen que disparar al arco pensando que hay un arquero joven, que para mí también va a ser un proyecto a futuro interesante. Pero en este momento está para comerse goles.
0: ¿Sí? Este sí es Maureira.
2: Este es Maureira. Saludo, Julius Exgans.
0: El poeta.
2: Pero tiene que hacer eso ahora. Lo hablamos durante la semana. Claves: aprovechar la pelota parada. No puedes tener 9 córneres y no generar ninguno con peligro. Los tiros libres también lo mismo.
0: Y basta de utilizar dos jugadores para lanzar un córner.
2: No, ya paremos la tontera de inventar cosas que no resultan. ¿Nos vamos?
0: No,
2: la vuelta.
0: Todavía no.
2: Ah, ya. Seguimos, perfecto, gracias, chévere. Entonces, por ahí van pasando las claves. También para mí, yo me atrevería a decir que si están los tres para jugar habilitados, digamos, yo creo que perfectamente Bobaglio puede partir con los tres. ¿Y por qué digo esto? Porque Bou llega por 6 meses sin opción de o sea, a Bou quieren que juegue, que juegue. El tipo viene en condiciones físicas porque está entrenando. De hecho, el martes recién pasado fue citado al partido de Lanús.
0: Sí, eso sí.
2: Entonces, vienen todos con fútbol. Claro, o sea, perdón. Vienen todos físicamente activos. Así que deberían estar. Y si están en condiciones, para mí, podrían ser de la partida.
1: Complementando lo que dice Diego, me parece que... Y viendo... echando atrás un poco la mente, los dos partidos, los últimos partidos Colo-Colo, ese que juega con Everton y el que juega con Calera, a Colo-Colo le cuesta mucho jugar con a los centrales, a Arturo Vidal y el otro, el uruguayo que hay, porque Villagra es muy rápido, pero le cuesta mucho jugar con harto espacio atrás, a la espalda, de estar muy lejos del arco de ellos, y creo que eso también es una, es algo que Bastián Yáñez también tiene que sumarse a eso, porque es un jugador muy, muy potente, muy punzante. Y Arnaldo Castillo creo que tiene que estar de verdad muy, muy fino. Acá no, no puede echarle la culpa a que me rebotó en una champa o que le pegué mal a la pelota. Acá tiene que estar fino en todas las que tenga, porque de verdad Colo Colo en defensa es muy lento. De verdad le cuesta mucho retroceder cuando viene un pelotazo largo.
0: Sí, bueno, son algunas de las observaciones que hace acá el panel para enfrentar al partido ante Colo Colo. Seguimos leyendo acá algunos comentarios. Fernando Tapia nos escribe: a Colo Colo hay que entrar a jugar con lo mejor que tenga O'Higgins, por lo tanto ellos tienen las mismas dudas que tenemos nosotros. Isabel Gutiérrez, que nos escribe: vamos con dos delanteros, ¿le parece esa fórmula?
2: Mira, puede ser, o puede sea, ser también.
0: No es que O'Higgins no lo haga, pero no desde el inicio.
2: Claro.
0: Generalmente lo aplica después del minuto 70. Un Bobaglio que por ahí a veces intenta aprovechar el desgaste físico del rival para liquidar ya con presencia, con mayor presencia ofensiva, lo encuentro. Ahora, últimamente no le ha resultado.
2: Yo creo que es posible. Ajá. Pero coincido contigo, Nico, en que no lo veo desde la partida así, porque mira, más allá de que O'Higgins, digamos, tiene los dos nombres, que en este caso podría ser Bou y Arnaldo perfectamente, o sea, podría ser una dupla súper llamativa, pero creo que no va de la mano un poco de cómo juega Bobaglio, en términos de cómo planta el equipo, porque si tú me dices que va con dos adelante, o sea, estaríamos hablando de que va con un 4-4-2, ¿cierto? Ya, desde el arquero hasta la defensa, lo mismo. Ya, pero ¿qué pasa en el medio campo? En el medio campo, para jugar con 4-4-2, tendrías que jugar con dos jugadores que, en este caso, son los punteros que ocupa O'Higgins, abiertos en el medio, ¿cierto? Que tengan un poquito más de que tengan más recorrido hacia el arco. O sea, que tomen la pelota en medio de cancha y lleguen, y tengan la posibilidad de llegar hasta arriba, complementándose obviamente con los laterales. En este caso sería Yáñez y Tapia Ochor, ¿cierto? Ya, pero ¿quién juega al medio? Porque tú juegas con dos, con un 4-4-2, uno tendería a pensar que son más dos mixtos, ¿cierto? Sería Avilés y Leiva.
0: Claro.
2: Por ahí creo en ese tipo de táctica para mí no tiene mucha cabida
0: Ravelo,
2: ni Tolosa, ni Ravelo, ni claro. Maturana. O sea, la única opción de esos tres jugadores sería un poco lateralizándolo. Uh-huh. ¿Y qué pasa cuando lateralizamos a Ravelo? No rinde. Maturana no rinde.
0: Se refiere, tampoco rinde.
2: Tolosa, un misterio. Uh-huh. Te podría rendir, pero creo que no sería como el esquema óptimo. Ahora, para un segundo tiempo, como tú dijiste, me parece perfecto. O sea, quieres llegar con más volumen, quieres llegar tocando más, sin necesariamente tener un 10, ¿cierto? Un habilitador, perfecto. Pero yo creo que Bobaglio no va a transar tanto en el esquema. Va a cambiar más nombres, ¿no?
1: Ahí ya tendrías que modificar lo que es todo tu línea media, en vez de meterle dos volantes de contención.
2: ¿Y O'Higgins está corto para este partido?
1: Podrías meter ahí podrías poblar un poco más en el medio campo, y ya no serían 4-4-2, sería un 4-5-1, porque
2: claro,
1: tendrías que meter o a Joaquín
2: Muñoz,
1: que es el que viene siendo alternativa y ha mostrado de verdad una,
2: claro,
1: para la edad que tiene, una personalidad que a poco se la ha visto. Podrías poblarlo con tres volantes, que sería Avilés, Leiva y Muñoz, y ya un poquito más arriba, pero haciendo una especie de segundas puntas o volanteros, como se le dice por el, en algún volanteros momento, a Chor o a Yáñez por la izquierda. Así que por claro, ahí creo que también puede pasar eso, poblar más.
2: Yo creo que lo más seguro es el 4-2-3-1.
1: Yo creo que sí, yo creo que no va a transar mucho en su idea.
0: A mí, Bobaglio, arriba, creo que para mí es intocable Bastián Yáñez.
2: Sí, o sea,
1: sí, no, sí, el puesto
0: el jugador más desequilibrado.
2: Claro.
0: De ahí, después de los delanteros, te podría decir que hasta Arnaldo podría ser prescindible en este caso, no es como
2: si
0: un
2: está
0: titular
2: Bou,
0: fijo.
2: Yo voy
0: claro,
2: con Bou.
0: Desde el principio.
2: Y Arnaldo lo dejo para después. Sí.
0: Ahora, depende mucho también de cómo juegue estos Higgins, porque si vamos a seguir a los centros, digamos que uno destaca por su
2: claro,
0: por su estatura, quizás tendría que ser otro el camino en ese sentido. Y si se juega frente a Colo Colo en el Estadio Monumental, donde prácticamente podría ser un barrial, no sé si se privilegie mucho el juego por césped,
1: el piso, sí,
0: claro.
1: Es que yo creo que
0: hay condicionantes que
1: ahí creo que cerra mucho. Si O'Higgins va a jugar con un 9 como Arnaldo Castillo y tú vas a poner dos punteros, dos extremos, que son el mismo Bastián Yáñez jugando a pie cambiado o Brian Ravelo jugando a pie contrario. O sea, de partida ya Arnaldo no te sirve porque ellos necesitan un tiempo más para enganchar a su pie, claro, hábil. Y Arnaldo es...
2: Bueno, de hecho, ¿cuántos centros sacó Ravelo o Maturana?
1: No, ni uno. O sea, Arnaldo es ese 9 que te llega, como en su momento llegaba Vareiro a cabecear, pero eran centros que te venían a la carrera, no eran centros que te enganchaban para volver a sacarte otro centro. O sea, también creo que por ahí erra un poco Bobaglio jugando con pie cambiado.
2: Bueno, él dijo en todo caso que se dio cuenta de ciertas cosas del partido pasado, que me imagino que ya la enseñanza tiene que ponerla en práctica. Nico, te había dejado en deuda.
0: Sí, con los minutajes sub-21.
2: Mira, fíjate, comienza a pagar, que, por favor. En términos de minutaje sub-21, cada club tiene que cumplir con un total de 1890 minutos, que son los exigidos por el artículo 31 de las bases. En este contexto, Huachipato se convirtió en el primer equipo de la Liga de Primera en cumplir con este requisito. Tras el elenco de Talcahuano está Colo Colo con 1770 minutos. O sea, si tú sacas la cuenta, le quedan 120. Uh-huh. Y O'Higgins está en la tercera posición con 1717.
0: Pero también ¿ya? Hay... ¿Cuánto la resta?
1: Sería... 170, aparece 173 por ahí.
2: Uh-huh. 890.
1: Como 170 minutos, creo que es lo que le falta.
2: 1117. O sea, uh-huh, perdón, 117.
1: Uh-huh. Ya, o sea, le falta un partido y... 20 minutos más, más o menos.
2: Exacto.
1: Pero creo que acá Colo Colo está sobre O'Higgins, ¿verdad? Le termina
2: 173,
1: ayudando.
2: Perdón.
1: Le termina ayudando la lesión del portero de Paul, porque ahí con Moreira ya termina. Con Moreira termina pagando muchos minutos de sub-20, como.
2: Claro.
1: No es como los jugadores de O'Higgins que se lo han ido ganando partido a partido.
2: No, y Faunde va a jugar siempre, sí, titular, y si no está Morales. Bueno, ya han entrado varios chicos jóvenes, pero, sí, pero más allá de eso, obviamente, para mí O'Higgins, bueno, de partida, este es un buen dato porque te indica también de que ya el resto de la fecha las puede jugar más tranquilo.
0: Claro.
2: Ya no pensando en esto, a pesar de que, como ya lo hemos dicho, no es un problema para O'Higgins porque uno de los sub-20 es titular, indiscutido. De hecho, ya lo hemos dicho hasta el cansancio, uno de los jugadores que más minutaje tiene a nivel mundial, como en el caso de Felipe Faunde. O sea, a la talla de Virgil van Dijk, y lo veíamos, entonces ha sido súper importante, pero me quiero quedar con el hecho de que Colo Colo para mí es un equipo que tú le puedes ganar, tú lo puedes hacer pasar muy mal, más allá de que Colo Colo tenga una campaña, digamos, notable, porque siendo riguroso así lo es. De hecho, tienen en sus manos poder batir el récord de Coquimbo, que ya es demasiado. Entonces, pero yo creo que, insisto, O'Higgins le puede hacer un buen partido, le puede ganar. Y para mí, quizá, y espero que este sea el partido para despegar, porque O'Higgins ya conforma, digamos, su plantel de manera
0: definitiva
2: de, claro, y también vendría bueno para hacer un aliciente anímico.
0: Oye, se nos va acabando el tiempo, muchachos, estamos solo a minutos de finalizar. Estamos en 20 likes. 20 likesitos.
2: 21.
0: Fijimos la meta en 21 ahí para los que se han integrado a la sintonía. Si es que nos pueden aportar con su likecito, por favor, seríamos muy, pero muy felices. Oye, seguimos leyendo acá los comentarios que nos hacen llegar y desde ya agradecerles por su participación. Acá nos escribe Fernando Tapia. No, vamos primero con José Badía, que escribió antes. Eso es lo esencial, a mejorar O'Higgins. Es patear fuera del área, porque está muy visto, puros centros al área. Hay que jugar de otra forma también, es lo que nos escribe José Badía. Pepe. Fernando Tapia, ahora sí, no hay que temerle a Colo Colo, solo hay que entrar a jugarle, ganar al mediocampo y salir rápido por los costados, aprovechar nuestros carrileros.
2: Dios, Fernando.
0: Acá Ariel Roger nos aporta, me tinca que sí o sí va Bou desde el arranque. Ojo, lo gana el capo el domingo.
2: Eso,
0: muy bien ahí. Si le pudiera dar like acá al comentario de
2: super
0: Ariel,
2: like.
0: Se lo daría. Mágico Gómez. Lo importante el domingo es que O'Higgins no le conviertan primero y tan temprano.
2: Clave.
0: Tiene que mantenerse en el partido, no dejar jugar a Méndez y marcar de cerca a Romero. Una de contra y lo ganamos, muchachos. Acá. Ariel Droguet, ojito acá. Los incoloros no meten miedo.
2: Esa, papá, esa es la actitud.
0: Gaga Flow, tremendo DJ HB hoy en los controles.
1: Sí,
0: temazo,
1: música.
0: Tres, sí, temazos.
1: El hombre, sí, de la perilla ahí.
0: Creo que se estuvo preparando una semana para preparar la playlist. Ahí, si quieren, pueden aportar con
2: su. Tomó clases de música.
0: Tomó clases de música, sí, de hecho. Estuvo todo el fin de semana escuchando canciones para evaluar qué ponía idea. Ariel Droguet, buen punto.

0: de los pies cambiados. Es cierto que se pierde un tiempo en acomodarse. Y Deporte Rancagua se prepara para recibir a Moreira. En lo que escribe. Oye,
1: una bromilla.
0: No me sorprendería que Moreira pueda tener alguna salida. Tú decías, Diego, que la B todavía no se cierra el mercado.
1: Exacto. Y Benjamín Rojas también, ojo ahí.
0: Mira. México Gómez, en este partido no hay que experimentar. O'Higgins ya tiene un funcionamiento y eso lo ha hecho jugar partidos definitorios a estadio lleno, con categoría, y ha estado siempre a la altura. Hay que jugar igual.
1: Exacto.
0: Isabel Gutiérrez, el domingo ganamos sí o sí.
1: ¿Quiénes van a estar el domingo?
0: ¿Quiénes van a estar el domingo? ¿Tenemos canción para la oncena de este música. Domingo? Viene no, corriendo no, HD. No. ¡A mover las perillas!
2: Mira, qué
1: temón. Dejaste con ambas.
2: No. ¡Qué temón, viejo!
0: ¿Qué temas? Con este imposible perder. Con este ya comenzamos ganando HD.
1: ¿La cuenta final?
0: La cuenta final. Así es, the final countdown. Perfecto, porque el equipazo. ¿Tenemos algún logro ahí?
1: Vamos.
0: Perfecto, y es que en el relato estará el apasionado, el lobo Jaime Torres, o Jaime Lobo Torres. En los comentarios, el que más sabe, el bulldozer Juan Andrade. En la cancha, con toda la observación, con la lupa, jugada tras jugada, no se perderá ningún detalle con ustedes. H&M, Hardy Martínez.
1: De los Hardy Boys.
2: Qué música, viejo.
0: Y en la conducción, este domingo va con licencia. Y voz comercial, porque las hace todas. El multifacético, el titán del área sur, no. Diego Olea.
3: Ahora, equipazo de voz deportiva. Ahora, el único que no tiene que teñir acá es O'Higgins.
0: Sí. El equipazo está, sí. Falta que O'Higgins ahí pueda cumplir el domingo y que pueda hacer.
3: Y va, O'Higgins va de amarillo, o sea, lindo color para que.
1: Va amarillo.
3: Sí.
1: A los Borussia Dortmund. Va amarillo Peñarol.
0: Amarillo no, Peñarol. Mira. Oye, pronósticos. Para este domingo, comenzamos contigo, Titán, por favor. Ya. Siempre la misma talla.
1: 2-0, compadre, a favor del capo.
0: A favor del capo.
1: Bou y Tolosa.
3: O sea, 2-1, compadre. Yo 2-1, me la juego 2-1.
0: Se la juega.
3: Sí, me la juego 2-1. Va a ser un partido apretado, pero Higgins le va a bajar la caña al Alpo ahí en el Estadio Monumental o en el Estadio Nacional donde se juegue. Goles de uno de Arnaldo y uno de Bastián Ñañez, compadre.
0: Perfecto. Y por mi parte yo digo que O'Higgins también lo gana. Tengo un presentimiento. Tengo una llamarada, ¿no? En una guerra de goles, O'Higgins lo gana 1-0 con gol de Arnaldo Castillo.
1: 3 anulado.
0: Por Arnaldo Castillo. Así que ese es mi pronóstico.
1: Vamos con Tuti.
0: Muchachos. Bien ahí. Y de esta manera ya nos estamos despidiendo el día domingo desde las 4 y media, 16:30. Usted a las 16:30, no, a las 16 horas, ¿ya? Para que se esté preparando, porque la previa va a empezar a las 16:30 ahí. Que ponga el día al 92.5 Radio Bonita FM, también bonitafm.cl, o en YouTube, o
3: por
0: en
3: todas
0: Facebook,
3: las plataformas.
0: En su plataforma ahí preferida, la que más le acomode, para que nos pueda acompañar el día domingo desde las 16:30 horas con toda la previa de voz deportiva. Y acá tenemos los últimos saludos también para que nos puedan ir siguiendo. Isabel Gutiérrez, el domingo ganamos sí o sí, esa es la actitud, Isabel. Ariel Droguet, buen programa, muchachos, saludos, listo el like, muchas gracias, Ariel Cieto, como lo queremos acá. Y también Mágico Gómez, Colo Colo 2 o Higgins 3 son los pronósticos que caen en el chat deportivo. Ariel Droguet, 2-0 lo gana el capo de provincia. Goles Castillo, imagino, y Bou. Mira.
3: Bien, la pantera ahí.
0: ¿Cómo? Sería interesante esa dupla. Castillo Bou.
3: Un doble 9, sí. Aparte que los dos son de esos que te van a chocar.
0: Que los dos son delanteros.
3: No, los dos que de esos que te van a chocar, esos 9, bravo.
0: Perfecto. Oye, de esta manera terminamos. Muchas gracias por su compañía el día de hoy. La verdad que lo pasamos tremendo junto a ustedes. Y así es como nos vamos. Muchas gracias. Gracias, Titán. Gracias, Hardy. Gracias a mí. Gracias a HB y a todo el equipo en general. Nos vemos el domingo. Chau.